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1: El presunto atacante del vuelo de Fly Dubai probablemente será trasladado a los Emiratos Árabes Unidos para ser interrogado, según dijo a CNN el primer ministro de Israel. El piloto indio herido se encuentra estable, mientras el sospechoso no ha sido identificado, pero Israel afirma que es un ciudadano omaní. Emiratos Árabes Unidos investiga si la violencia estuvo vinculada a actividades terroristas y si implicó algún tipo de planificación previa. Y los principales candidatos a la gobernación de California debatieron este miércoles por la noche en CNN. Javier Becerra, candidato demócrata, intentó vincular a su oponente republicano, Steve Hilton, con las políticas de Trump en cada tema sensible. Ambos buscan suceder al demócrata Gavin Newsom al mando del estado más poblado del país. Y un dron ruso impactó contra una escuela en Kiev, provocando un incendio, dañando la tercera planta del edificio de 4 pisos, según las autoridades. La directora del colegio afirmó que ninguno de los 104 niños que se encontraban en el refugio resultó herido. El presidente ucraniano, Volodymyr Zelensky, pide a Rusia rendir cuentas.
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1: 21 horas, 16 minutos.
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1: 21 horas, 45 minutos.
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2: Este domingo Brasil celebra elecciones presidenciales con más de 158 millones de votantes habilitados. Lula da Silva aspira a su cuarto mandato, mientras su principal rival, Flávio Bolsonaro, busca el cargo que ocupó su padre entre 2018 y 2022. ¿Qué podemos esperar de esta votación y qué dicen las encuestas? De eso trata el siguiente reporte. Veamos.
3: En el próximo domingo, 4 de octubre, más de 158 millones de brasileños están aptos a votar. Las urnas abren a las 8 de la mañana y cierran a las 5 de la tarde, según el horario de Brasilia. Los brasileños van a elegir el presidente de la República, a los gobernadores de los estados, senadores y también diputados federales y estatales. Y toda la atención está puesta principalmente en la elección presidencial. Las encuestas más recientes muestran una disputa concentrada entre el actual presidente Luis Inácio Lula da Silva, del Partido de los Trabajadores, y el senador Flávio Bolsonaro, e hijo del expresidente Jair Bolsonaro. La encuesta Quest muestra a Lula con el 39% de la intención de voto y a Flávio con el 42.2%. Un candidato necesita obtener más de la mitad de los votos válidos. Si nadie alcanza esa cifra, habrá una segunda vuelta el 25 de octubre. Por esto, estos últimos días son decisivos en las campañas. Las campañas intentan movilizar a los indecisos, reducir el rechazo a sus candidatos y llegar al domingo con la mayor fuerza posible. Desde Brasil, Guilherme Rajão.
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1: 22 horas, 18 minutos.
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1: 22 horas, 48 minutos.
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1: 23 horas, 16 minutos.
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1: 23 horas, 47 minutos.
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1: 0:17.
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1: 0:48.
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1: 1:15.
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1: Una hora, 49 minutos.
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1: 2:17.
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1: 2:48.
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0: Bueno, para la canción que viene, pido un fuerte aplauso para un hermano de la banda, Juan Casanova.
1: Feliz cumpleaños, familia.
2: Gracias, Juan.

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1: 3:16.
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1: Esta canción se llama A Cartas Vistas.

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1: 3:45.
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0: muchísimas gracias. Un placer y un honor estar tocando con Jorge aquí y toda su banda. Gracias, Jorge. Y gracias por esta versión maravillosa. Te necesito, gracias.
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2: 4:18.
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1: 4:48.
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Hay que hablarle al que sufre de esperanzas y alumbrarle tristezas y neblinas. Hay que saberte ahora entre nosotros como un obrero más que cada día acude a la jornada, nos alienta con palabras de lucha, comprensivas voces que nos señalan horizontes.

En esta bienvenida te saluda el mecánico, el herrero, el que eleva hasta el cielo las estibas, el albañil, cuchara y argamasa, el que tiende sus manos, la mendiga, mi padre sin trabajo, los ancianos esperando su invierno pensionista. Te saludan los poetas que interrogan al hambre, la tristeza, la injusticia. El árbol te saluda en el paisaje. Grácil naranjo, chaca.

0: Una vez estando en Misiones, en los Pagos del Dorado, cuando bajé del escenario de una fiesta, festival que había, había dos policías. Y me dice uno, che, Luicho, porque a los Luises en el litoral nos dicen Luicho. Che, Luicho, me dice que te voy a contar, le dice lo que le hizo este bruto a un porteño la vez pasada. Por el compañero de él, delante de él, ¿no? Y el otro le dice, sos loco, oh, no, este me carga a mí siempre. Y ustedes dirán, ¿y por qué hablan así? Y bueno, porque ellos tienen el paladar acomodado para hablar guaraní. El castellano se usa de vez en cuando. Cuando se habla entre parientes allá, entre la familia, se habla guaraní. Es lo mismo que cualquiera de los gringos que anda entre nosotros, que a veces, si es inglés el tipo o anglosajón, viste, no le sale bien González. Y nadie se ríe porque sabe que él tiene acomodado el paladar para hablar otra cosa. Pero cuando uno de los nuestros sale medio atravesado, la gente toma como, no saben hablar, la bruta, hijo. Y sobre todo cuando algún paisano nuestro te suele decir por ahí, che señor, o cuando va al regimiento y le dice che teniente, o che coronel, o che sargento, la mayoría, como no entiende que está hablando la mitad en guaraní y la mitad en castellano, se puede reír porque puede decir qué bruto, le dice che y le dice señor, o le dice che y le dice che teniente, o che coronel, o che sargento. Y lo que mucha gente ignora es que el che del guaraní es artículo posesivo en primera persona. Entonces lo que quiere decir cuando dice che es mí. Entonces dice mi señor, mi señora, mi coronel, mi teniente, o che roga, mi casa. Entonces, por supuesto no es obligación saberlo, pero a veces tenemos juicio ligero para nuestros paisanos, ese bruto viejo este. Lo que pasa es que tiene el paladar para hablar guaraní y lo que habla circunstancialmente es el castellano. Y habían hecho, dice, un relevamiento, un control, pero no un control policial de seguridad, sino para ver quién iba, cuánta gente iba para las vacaciones de julio, que va mucha gente para las cataratas. Entonces le tomaba los datos. ¿De dónde está viniendo, eh? Entonces le dice, de Buenos Aires. Ajá, de Buenos Aires. ¿Para dónde está yendo? Cataratas del Iguazú. Cataratas del Iguazú. Móvil del viaje. Dice, voy a hacer turismo. Turismo. Primera vez que viene a Misiones. No, dice, yo soy viajante, así que ya he venido varias veces. Mi familia es la que viene por primera vez. ¿Cuánto componen el grupo familiar, eh? Mi señora y dos chicos. Cuatro. ¿Cuánto tiempo van a estar allá en Catarata? Y si, 7 días. Una semana le pongo dentro. ¿Piensan cruzar a Brasil, eh? No, no creo. No, no creo. Y mira todo para ver si se acordaba o se había olvidado de algún detalle. Y a Boca Jarro le dice, la marca al auto. Y el otro también a Boca Jarro le dice, Mitsubishi. Dice, la marca al auto, no el nombre del gato.
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2: 5:17.
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Vos sabés que este cuento me lo han mandado de, creo que de Jujuy, yo no sé si es con intención o no, porque en este juegan varios personajes, pero entre ellos juega un OPA. Viste que el OPA, hay gente que sabe quién es un OPA, hay gente que no, pero en el norte se sabe que los OPA son los tontones, ¿no? ¿No? Y bueno, la acción se desarrolla en el cielo, o sea, previo al cielo. O sea, era una cola de finado, estaba esperando turno para entrar o no al cielo, ¿no? Bueno, estaban ahí, haciendo la cola, la gente de San Pedro, el personal, estaba tomando los datos para ver si podían entrar o no. Y como en todas las colas siempre hay un tipo inquieto que quiere saber lo que le pasa al de adelante, al de atrás, siempre hay. Lo mira el de adelante. ¿Hace mucho que se murió usted? Le dice, hace 2 días. ¿De qué? Ataque cardíaco. Ay, se la sacó barata. ¿Y usted? Dice el de más adelante. Dice, yo un accidente de auto. Y el mismo dice, ¿y usted qué se murió? No, dice, yo me morí por una enfermedad ya de mucho tiempo. Para mí prácticamente es una liberación. Una cosa. Qué bárbaro. Qué calor, ¿no? Y le dice el de adelante, dice, más vale que entremos acá, dice, si no en el otro lado va a hacer más calor todavía. Bueno, y se da vuelta y atrás tenía un porteño. ¿Y usted qué se murió? De desgraciado que soy. Entonces dice, ¿cómo? De desgraciado que soy. Pero ¿cómo? ¿Quiere que le cuente que me morí? No me va a querer creer. Fíjese, yo soy un tipo que laburaba en 3 lugares. ¿Sabe para qué? ¿Sabe para qué laburaba en 3 lugares? Para ponerle un piso a mi mujer, porque mi mujer quería tener un piso de alto. Alfombrado, con el aire acondicionado, con el esterofónico, toda la cosa esa. 3 laburos tenía. ¿Sabe para qué? Para que me pase lo que me pasó, de desgraciado que soy. Claro, 3 laburos, era mucho tiempo fuera de casa y un día me batieron la justa y volví fuera de horario. Cuando metí la llave en la cerradura, sentí gente que corría y ya me entró la viaraza, querido, y ya no vi nada, ya vi todo negro y ya casé mi mujer, abrí la ventana y del octavo piso para abajo la tiré. Bolsa, le hice. Y ya me entró ya el reviro, la tanada, querido, y casé la cama y la tiré por la ventana, y casé el ropero y la tiré por la ventana, y después, ¿qué iba a hacer con mi vida? Me tiré y me amasijé y aquí estoy. ¿Qué quiere que haga? Y se da vuelta el mismo porteño, y justo atrás estaba un OPA, y le dice el porteño, sí, ¿y usted de qué se murió? Y lo mira el OPA y le dice, yo estaba dentro de su ropero.

sólida y duradera, que ni el mismo creador destruir pudiera. Los que han visto al Señor dicen que ese día

ponía en tela de juicio su omnipotencia. Primera moraleja, la matemática a los ojos de Dios resulta antipática. Segunda moraleja ahora, Dios nos libre y guarde.

aqueje el gran pecado de pedir lo imposible a quien todo ha creado. Entonces quedó claro que el Padre Eterno tan solo tiene broncas con el infierno, porque el mismo arcángel de

Muy buenas noches, bienvenidos. Hay algunos todavía que... O una bicicleta o un acomodador. Ese, acomodador. Bueno, si alguno de ustedes es seguidor mío por los discos, habrá visto que muchas veces hago la misma aclaración, porque en esta oportunidad va a haber un acontecimiento además de la actuación. Privado para mí, ¿no es cierto? Que ustedes verán que hay un micrófono como para un basquetbolista norteamericano.

No pierdan de vista el respeto que se merecen y que nosotros le debemos a la gente mayor, ¿no? Y a los mayores, bueno, acercarlo a ciertas cosas de los chicos, que como la televisión es a veces un incomunicador social, porque estamos todos ahí con el chupete electrónico, que es para grandes y para chicos, y ya no se habla tanto como se hablaba antes en la mesa con los gurises, y los gurises tienen códigos para ello, como alguna vez inventaron el lunfardo cierta gente que vivía en Buenos Aires para que no lo entiendan otros, o los chicos tienen códigos rockeros y muy modernos, y si no paras la oreja no quedas afuera del contexto. Entonces contarle a los abuelos. Yo no tengo nietos todavía, pero soy tío abuelo. Yo tengo sobrinos nietos. Entonces la conversación de los gurises, linda, fue escucharlo. Abuelo, ¿qué onda curtís vos? Él entendió lo que quería entender, según su sabiduría. Nosotros las ondas las hacíamos con cuero sin curtir. Cuando no conseguíamos cuero, agarramos el talón de la alpargata y... que es lo que más se salva la alpargata porque se revienta adelante los dedos. Lo miró descolocado. ¿Qué me decís? Te he preguntado qué onda curtivo. Oh, bueno. Entonces yo le tuve que explicar, ¿no?, lo que él te quiere decir tal cosa. Los chicos ahora usan esto de qué onda curtivo. La otra cosa de los chicos de ahora sintetizan todo. Ella dice que el hijo de Don Heredia compró una japonesa. No, ya no te dicen moto. Una japonesa. Bicilíndrica. 250. El que no es de la cosa. Piensa, ¿cómo serán esas mujeres? Bicilíndrica. 250 años es mucho. Y está diciendo que se compró una moto bicilíndrica 250 de cilindrada. Pero los chicos, como ya manejan eso, sintetizan todo eso. ¿Y vos sabés qué? ¿Sabés que el degenerado este con la moto esa, la 250, hace un wheelie de una cuadra? Y ahí lo descolocó al abuelo. ¿El qué? Wheelie, abuelo, ¿no sabes lo que es wheelie? Cuando agarra la moto, la acelera y la levanta en una rueda. La rueda de adelante queda en el aire y la de atrás va apoyada, que es la que tiene tracción. ¿No viste en la televisión cuando el ganador, ese que gana los campeonatos, levanta la cosa así? La levanta así para arriba y va con la rueda de atrás y la rueda de adelante en el aire. Eso se llama Willy. ¿La casaste? De paso, para alguno de ustedes, eso es Willy, se llama. Debe haber algún descolocauta. Con la moto para arriba se llama Willy. Y ahí viene el ensamble de las cosas que se toman de acá y de allá. Un gurisito que en este momento ya tiene 4 años, esto fue el año pasado para agosto, hijo de un amigo mío de Bahía Blanca, y me cuenta el mismo padre que el año pasado para agosto la maestra no quiso dejar pasar por alto la recordación de San Martín y le dijo, las maestras de las jardineras, que son un poco maestras, un poco compañeritos de los chicos, bueno, yo sé que mis chiquitos no saben bien quién es el prócer del que les voy a hablar porque no saben historia, pero igual no quiero dejar pasar por alto, porque en una de esas alguno de ustedes sabe de quién le voy a hablar. Un señor al que se lo ha denominado con muchísima justicia como el padre de la patria, el santo de la espada, el coloso de los Andes, y que se llamó el general don José San Martín. ¿Alguno de ustedes sabe? Y este, el hijo de mi amigo, ya sé. A ver, fulanito, ¿quién es? Uno que hace Willy a caballo en el medio de la plaza. Porque viste, lo tiene al caballo en dos patas, San Martín. Así que... los chicos mezclan todo.

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1: 5 horas, 48 minutos.
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0: Don Mariano Cadeira es un gallego, amigo mío de Montevideo, que es el que me provee de cuentos de gallego. Y me contó de su primo. El gallego nunca es de decir de otro, mi primo es muy bruto. Ellos dicen muy bestia. Es muy bestia. Manolo, hombre. Y el Manolo había tenido un accidente de auto y estaba internado en el hospital y fue el sumariante. Y le dice, don Manolo, pasé por el lugar donde estaba el auto. Y agradézcale al cielo que me va a poder contar la historia porque ese auto no sirve ni para espiar. Y discúlpeme a mí esta misión ingrata de venir a hacerle preguntas para un sumario, pero la ley es la ley, yo tengo que cumplir con lo que me manda. Pero usted pregunte, lo que puede le contesto, lo que no, no. Sí, bueno, me tendría que dar en detalle cómo ha sido el accidente, cómo fue en realidad, ¿lo encandilaron?
1: No, dice, no venía nadie.
0: Bueno, no digo de adelante, podía venir de atrás y lo deja ciego con su propio espejo retrovisor. No sé, no venía nadie ni de adelante ni de atrás. ¿Cómo fue el accidente? ¿En una curva? No, dice que va, ninguna curva. Venía en el kilómetro 42, en la recta principal. Y hace memoria el policía y dice, tiene razón, hay una recta de 14 kilómetros. ¿Y cómo fue? ¿Se le reventó una goma y se fue contra una alcantarilla? No, desenejó una goma, las gomas no se reventaron después. Y dice, ¿cómo fue? Porque si usted no me da la punta de la piola, no voy a llegar nunca al ovillo. Dice, bueno, lo voy a explicar. Yo venía manejando, solo venía. No lo voy a decir que venía despacio, pues le mentiría. Venía ligerito. No, pero venía ligerito. Y venía un tanto aburridiño. Entonces, como estaba aburrido, pongo la radio del auto. Parece ser que la radio del auto estaba sintonizada en una audición deportiva. Y parece ser que esta audición deportiva transmitía en un partido de básquet. El relator gritó, doble, doble y doble.

0: Amigas, amigos, tengan todos ustedes los muy, pero muy buenos días. Son los deseos de quienes habla José Ferreira y de esta manera estamos dando comienzo a una nueva edición de Despertar Campero aquí en la 113.3. Edición esta correspondiente al día de la fecha, viernes 2 de octubre de 2026. Jornada que estaremos compartiendo y transitando juntos hasta la hora 8 de la mañana, compartiendo noticias de la órbita local, nacional, internacional, agropecuarias, deportivas, también instantes musicales en tiempos de tango, canto popular y folclore rioplatense. Noticias, música y mucho más. Ven a ver. En el comienzo de la presente edición, como es habitual, vamos a dar a conocer algunos de los titulares que estaremos compartiendo y desarrollando hasta la hora 8 de la mañana. Comenzando con las informaciones, se brindó detalles sobre el servicio especial de ómnibus para la Expo Salto 2026. En otras noticias, Octubre Rosa, instituciones de Salto se unen para reforzar la prevención y detección precoz del cáncer de mama. En otras noticias, se realizó la novena mesa participativa de salud mental en Salto. Continuando con informaciones, Edil Enzo Esquillace, de la lista 434 de la CORE, impulsa un servicio de transporte accesible para Salto. En otras noticias, Turismo gestiona con Aerolíneas conexión aérea Salto-Montevideo ante la suspensión de vuelos de Paraná Air. Continuando con noticias, el IMESI fronterizo aumenta su beneficio y amortigua la suba de la nafta en Salto, que queda en 68 pesos con 74 por litro. En otras noticias, comenzó la recuperación vial de calles de barrios y manzanas. Continuando con informaciones, fuerte convocatoria en Salto para la prevención de violencia en noviazgos. En otras noticias, diputado de Brum propone instalar un polo educativo en Barrio Artigas en torno a construcción del nuevo Liceo 8. Continuando con informaciones, el consumo al alza en Salto, supermercados registraron un crecimiento de 5% en ventas. Pero alegría al corazón. En otras informaciones, tras fuertes precipitaciones registradas días pasados, varios pasos siguen aún crecidos. Continuando con informaciones, taller de sensibilización ambiental entre funcionarios de la Intendencia. Noticias de la crónica policial, violenta colisión dejó a conductor heridas de cráneo y a una niña de 6 años lesionada. En otras noticias de la crónica policial, persona ausente, buscan a un hombre de 59 años que salió en su automóvil Kangoo gris. Se trata de Carlos Daniel Medina Rijo. A continuación vamos a intercalar titulares de Diario El Pueblo en su edición de la presente jornada, haciendo referencia a la principal nota gráfica de portada y a la información que acabábamos de brindar en titulares. Sigue desaparecido Carlos Daniel Medina Rijo y la policía continúa su búsqueda. La camioneta en la que se desplazaba el hombre de 59 años fue localizada sin ocupantes en un camino vecinal de Puntas de Valentín. Medina Rijo permanece ausente de su domicilio desde el 29 de septiembre y la policía solicita la colaboración de la población para obtener información que permita establecer su paradero. En otras noticias, el Hospital Regional de Salto incorporó equipamiento para fortalecer la atención obstétrica y ginecológica. Continuando con noticias, Salto Grande fortalece la prevención y la respuesta ante emergencias cardiovasculares en la región. Continuando con informaciones, como lo adelantábamos hace instantes, Octubre Rosa en Salto, instituciones refuerzan la prevención y detección precoz del cáncer de mama. En otras noticias, Luis Manfredi planteó las principales preocupaciones del sector agropecuario en la inauguración de la Expo Salto. Noticias de la órbita deportiva, Juventus Ferrocarril copan la noche del básquet, el fútbol tiene los jueces. La noche del viernes se hizo para el básquetbol a la hora 21:15 un duelo de excepción. Atlético Juventus se enfrenta a Ferrocarril. La punta a manos de los albinegros. Mientras en el fútbol de la A ya tienen las ternas 4 partidos el domingo y 2 el miércoles. Los equipos salteños le apuntan a la Copa Uruguay y Salto Fútbol Club será visitante ante Sudamérica. En Senior, Super Senior y la Asociación de Fútbol Máster de Salto proponen. El Consejo Único Juvenil sale a jugar desde hoy, viernes. Por otra parte, en Montevideo, Peñarol perfila el objetivo del domingo sin Abel Hernández. Racing, el opositor. Estos fueron titulares de Diario del Pueblo en su edición de la presente jornada. A continuación vamos a intercalar noticias de la órbita nacional. Ediles del Frente Amplio de Montevideo piden mejorar y endurecer la actual ley de financiamiento de los partidos políticos. Continuando con informaciones, el Ministerio de Educación y Cultura promueve un cambio de legislación para garantizar la obligatoriedad de la educación. En otras noticias, el Frente Amplio rechazó convocar al ministro de Economía al Parlamento por el decreto que extiende la rebaja de 9% del IVA para los servicios gastronómicos y turísticos. Continuando con noticias, Sandra Lazo dijo que el gobierno no sabe cuántas patrulleras oceánicas adquirirá. En otra información, principio de acuerdo entre el sindicato portuario y TCP, como adelantábamos algo en la jornada de ayer. Noticias que estaremos compartiendo y desarrollando en el segmento agropecuario. En cuanto a ganadería, mayor superficie de verdeos elevará la producción de carne. Por otra parte, en cuanto a mercados internacionales, Argentina agotó el 87% de la cuota tradicional para Estados Unidos y el consumo interno se desploma. En otra información, Indonesia dio luz verde para que ingresos de productos uruguayos a su mercado y Orsi celebró la inserción internacional. En otra noticia, el subsecretario de Ganadería, Agricultura y Pesca destacó distintos avances de las mujeres en el ámbito de la producción rural. Estas son algunas de las informaciones que estaremos compartiendo y desarrollando hasta la hora 8 de la mañana. A continuación vamos a dar a conocer los números que salieron favorecidos en los sorteos de quiniela y tómbola del día de ayer, sorteos nocturnos, en un ofrecimiento de agencias de quinielas de juegos oficiales 1, 2, 3, 4, 5, 7 y 8 de Uruguay, 948. Los números favorecidos en el sorteo de la quiniela, del primer premio al décimo primer premio, 388, segundo, 523, tercero, 655, cuarto, 484, quinto, 245, sexto, 643, séptimo, 887, octavo, 455, noveno, 328, el décimo, 485. Del décimo primer premio al vigésimo. Décimo primer premio, 945. Décimo segundo, 582. Décimo tercero, 226. Décimo cuarto, 061. Décimo quinto, 464. Décimo sexto, 928. Décimo séptimo, 461. Décimo octavo, 317. Décimo noveno, 092. El vigésimo, 928. A continuación damos a conocer los números favorecidos en el sorteo de la tómbola en un ofrecimiento de agencias de quinielas de juegos oficiales 1, 2, 3, 4, 5, 7 y 8 de Uruguay, 948. Los números favorecidos en el sorteo de la tómbola fueron los siguientes: 02, 04, 17, 18, 23, 26, 28, 40, 43, 45, 55, 61, 64, 79, 82, 84, 85, 87, 88 y 92. Damos a conocer a continuación cómo se está presentando el estado del tiempo en estos momentos según Inumet. Tenemos una temperatura de 5 grados 7 décimas, cielo algo nuboso, viento del sector sureste a 6 kilómetros en la hora, la presión atmosférica 1020.2 hectopascales, la humedad 99%, la visibilidad 9 kilómetros. El pronóstico del tiempo previsto para la presente jornada se prevé para hoy por la mañana, cielo algo nuboso, periodos de claro, nieblas y neblinas, vientos del sureste al noreste entre 10 a 20 kilómetros en la hora. Para la tarde y noche se prevé cielo algo nuboso y nuboso. Los vientos serán del sector noreste entre 10 a 30 kilómetros en la hora, con rachas de hasta 40 kilómetros en la hora. La temperatura máxima prevista para hoy, 22 grados Celsius. La altura del río Uruguay frente al puerto de Salto, 9 metros con 13 centímetros. La altura del lago en la represa de Salto Grande, 34 metros con 63 centímetros. De esta manera estamos dando comienzo a la presente edición de Despertar Campero aquí en la 113.3. Como lo hacemos de lunes a sábados de 6 a 8 de la mañana, nos estamos haciendo compañía con toda la información.
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Continuamos aquí en Despertar Campero. Continuamos con informaciones. Antes de ir a los consejos comerciales de la emisora, desarrollamos una de las informaciones que adelantábamos en titulares. Servicio especial de ómnibus por la Expo Salto 2026. La división ómnibus del gobierno de Salto informa los horarios del servicio especial establecidos con motivo de la Expo Salto, que se desarrolla en el predio de la Asociación Agropecuaria de Salto desde la jornada de ayer y hasta el próximo domingo 4 de octubre. Los horarios de salida serán en la jornada de hoy, desde el puerto por Avenida Manuel Oribe a la hora 12:40, por Avenida Rodó, hora 14, hora 15, hora 16, hora 17:15, hora 18, hora 19, a las 20 y a las 20:30, última salida. En cuanto a desde el hipódromo, hora 13, hora 14:20, hora 15:30, hora 16:30, hora 17:30, hora 18:30, hora 19:30, a las 21 horas, a las 22, a las 23 y a la hora cero sale. En cuanto a los horarios previstos para la jornada de mañana, desde el puerto por Avenida Manuel Oribe, hora 12:40, por Avenida Rodó, hora 14, por también a la hora 15, a la hora 16, hora 17:15, hora 18, hora 19, hora 20 y a la hora 20:30, última salida. Desde el hipódromo, hora 13, hora 14:20, hora 15:30, hora 16:30, hora 17:30, a las 18:30, hora 19:30, sale a la hora 22, a la hora 23 y a la hora 24, el último ómnibus. En cuanto al domingo, desde el puerto a la hora 14, hora 15, hora 16, hora 17, a las 18, a las 19 horas, a las 20 y la última salida a la hora 20:30. Desde el hipódromo, hora 14:30, hora 15:30, hora 16:30, hora 17:30, hora 18:30, hora 19:30, a las 22, a las 23 y a la hora cero, el último ómnibus. En lo que refiere a los detalles de los recorridos, desde el puerto hacia el hipódromo, tomará por calle Brasil, luego Blanes, Agraciada, Diagonal Centenario, Avenida Valle, Avenida Rodó, Avenida Garibaldi, Avenida Jorge Valle, ex San Martín, y de ahí al hipódromo. Desde el hipódromo hacia el puerto, Pérez Castellanos, Avenida Rodó, Avenida Valle, Avenida Barbieri, Primero de Mayo, 19 de Abril, Santos Errandonea, Doctor Morquio, calle Artigas, hasta el puerto. Así que entonces se brindaron detalles sobre servicio especial de ómnibus por la Expo Salto 2026. Vamos ahora a unos consejos comerciales de la emisora y ya volvemos aquí en Despertar Campero, aquí en la 103.3.

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1: 6 horas, 25 minutos.
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0: 6 de la mañana, 31 minutos. Continuamos aquí en Despertar Campero, aquí en la 113.3. Como lo hacemos habitualmente hasta ahora, saludamos a todos los oyentes que están en la sintonía, a todos los madrugadores, en especial a quienes se comunican vía SMS o WhatsApps a través del 099-10-1033. Saludamos a la amiga, a la abuela Delia, a la amiga Jacinta, Nepomucena, Clorofila, Gumarcinda, Estupefacta, Catatónica, Patidifusa y toda la barra de Salud Grande para ellas. También estamos saludando a la amiga Ana, se comunicaba vía WhatsApp. Dice: buen día, José, aquí acompañando a Despertar Campero como siempre. Muy agradable y disfrutable programa. Que tengan linda jornada usted y la audiencia. Bueno, gracias igualmente a la amiga Ana y gracias por estar en la sintonía. Saludamos también al amigo Tocayo José, que se comunicaba vía WhatsApp. Dice: buen día, Tocayo, preparando el mate para salir a hacer la changa. Buena jornada para todos. Quería pedir el tema Cambalache. Bueno, en instantes más vamos a compartir la solicitud del amigo José y el deseo para él de una excelente jornada laboral. También estamos saludando a la amiga Norma, que se comunicaba vía WhatsApp y nos enviaba el siguiente audio.
1: José, espero que hayas pasado bien. Qué madrugada fría, ¿eh? A mí que está confundida la primavera. Confundió con el otoño. Bueno, acá con Despertar Campero, siempre apoyándote, informándonos con tu grata compañía. Y ya estamos llegando a otro fin de semana, gracias a Dios. Que tengan una feliz jornada y saludo a toda tu audiencia.
0: Bueno, un saludo grande a la amiga Norma, al amigo Oracles, el apretado abrazo para ellos y gracias por estar en la sintonía. Vamos a compartir a continuación entonces la música de Julio Sosa interpretando Cambalache.

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Continuamos aquí en Despertar Campero. Continuamos con informaciones. Como lo adelantábamos en titulares, Octubre Rosa, instituciones de Salto se unen para reforzar la prevención y detección precoz del cáncer de mama. Con motivo de Octubre Rosa, distintas instituciones de Salto presentaron una agenda conjunta de actividades destinadas a concientizar sobre la importancia de la prevención, los controles y la detección precoz del cáncer de mama. Durante la presentación, el director departamental de salud, el doctor Luis Rodríguez, destacó que en Uruguay se diagnostican aproximadamente 5 casos de cáncer de mama por día. Y remarcó la importancia de generar oportunidades para que las mujeres puedan acceder a los controles y llegar a tiempo al diagnóstico. En este sentido, informó que nuevamente se trabajará junto a las clínicas radiológicas Realini y Amorim en la realización de mamografías gratuitas, ampliando las oportunidades de acceso. Rodríguez recordó que, además, las pautas ministeriales vigentes, según las cuales, de acuerdo con los factores de riesgo, se recomienda la realización de mamografías anuales entre los 40 y 49 años y posteriormente con una frecuencia bianual hasta los 74 años. En mujeres con mayor riesgo, los controles pueden estar indicados independientemente de la edad. Por su parte, el encargado del área de salud, higiene y gestión ambiental de la Intendencia de Salto, el doctor Sergio

0: Roberto Varela, explicó que durante el presente mes de octubre, Rosa, se reforzará la atención en las policlínicas tanto para la indicación y solicitud de mamografías como para brindar información a las usuarias y despejar dudas y temores sobre el estudio. Asimismo, anunció la quinta edición de la Corre Caminatas de la RAP, que se realizará el próximo 23 de octubre por la tarde, con un recorrido de 5 kilómetros y participación abierta tanto para quienes quieran correr como para quienes se prefieran caminar. La actividad contará además con propuestas artísticas y el apoyo de las instituciones que participan en la campaña. Por su parte, la licenciada en enfermería Ruth Rosas, en representación del Centro Médico de Salto, destacó el trabajo de la unidad de mastología, que funciona desde el año 2022 con un equipo multidisciplinario. Informó que durante octubre se desarrollarán diferentes actividades, entre ellas una propuesta sobre mitos y realidades del cáncer de mama, además de otras instancias previstas para el 13 y el 20 de octubre. También resaltó el acompañamiento que reciben las pacientes y sus familiares durante las distintas etapas del diagnóstico, tratamiento y seguimiento. Así que entonces, Octubre Rosa, instituciones de Salto se unen para reforzar la prevención y detección precoz del cáncer de mama. 6:42, continuamos aquí en Despertar Campero. Te recuerdo que hasta la hora 8 de la mañana nos estamos haciendo compañía con toda la información.
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0: Seis de la mañana, 44 minutos. Continuamos aquí en Despertar Campero. Continuamos con informaciones. Edil Enzo Esquillace, de la lista 434 de la CORE, impulsa un servicio de transporte accesible para Salto. El edil Enzo Esquillace, de la lista 434 de la CORE, presentó en la jornada de ayer ante la Junta Departamental de Salto el proyecto Movilidad Inclusiva Salto, una iniciativa que propone implementar un servicio de transporte accesible destinado a personas con discapacidad y movilidad reducida. La propuesta plantea contar con un vehículo especialmente adaptado, equipado con rampas o plataforma de acceso, sistema homologados de anclaje para sillas de ruedas y los elementos de seguridad.

0: correspondientes. El servicio permitiría facilitar traslados a consultas médicas, centros de rehabilitación, instituciones educativas, lugares de trabajo y actividades de integración social, atendiendo una dificultad que actualmente condiciona la autonomía de muchas personas y sus familias. La iniciativa recoge como referencia experiencias de transporte accesible desarrolladas en otros departamentos del país y propone avanzar mediante la articulación entre el sector público, instituciones y organizaciones, explorando diferentes alternativas de colaboración y financiamiento para hacer viable su implementación. Esquillace ya viene realizando gestiones con el gobierno departamental de Salto y con instituciones interesadas en la propuesta, buscando generar los apoyos y las articulaciones necesarias para seguir avanzando en una respuesta concreta a una necesidad que afecta la autonomía y la vida cotidiana de muchas personas y sus familias. Es así que entonces, Edil Enzo Esquillace, de la lista 434 de la CORE, impulsa un servicio de transporte accesible para Salto. Vamos ahora a unos consejos comerciales de la emisora y ya volvemos aquí en Despertar Campero, aquí en la 103.3.
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2: 6:47.
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0: 6:51 Continuamos aquí en Despertar Campero, aquí en la 113.3. Saludamos al amigo Miguel Antunes, el churrero, a su esposa, el apretado abrazo para ellos. También al amigo Chito Aguilera, a Carlos Rafael de San Antonio. Al amigo Seba de Barrio Dos Naciones. Al amigo Héctor de la vecina orilla de Concordia. Al amigo Juan Blanco de la zona de Almagro. Al amigo Néstor Ceibal. También saludamos al amigo el taxista, el apretado abrazo para él. Y saludamos también a los amigos de MC Mantenimientos que nos enviaban el siguiente audio.
1: Buen día José, ¿qué tal? ¿Cómo estás? Espero que andes bien, Josecito, y toda tu audiencia acá escuchando la radio. A las 5 ya los levantamos, estamos tomando mate y juntándonos la peonada acá para salir a laburar, como siempre. Enfrentar un día más de trabajo, hoy con bastante trabajo, gracias a Dios. Y bueno, queríamos pedirte la barra acá para un buen chamamé, de esos que te levanta el ánimo para salir con todo a trabajar. Y vamos arriba, muy lindo el programa, te escuchamos siempre. Abrazos, amigos, y bueno, a seguir adelante y que tengan una buena jornada.
0: Bueno, un saludo grande a los amigos de MC Mantenimientos. Gracias por estar en la sintonía y el deseo para ellos entonces de que tengan una excelente jornada laboral. Vamos a compartir a continuación la música de Majestuoso del Chamamé, Al Caraí Vikingo.
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6 de la mañana, 57 minutos, compartíamos la música de Majestuosos de Chamamé interpretando al Caraí Vikingo. Continuamos aquí en Despertar Campero, continuamos con otras noticias. Turismo gestiona con aerolíneas de conexión aérea Salto Montevideo ante la suspensión de vuelos Paraná Air. El director de turismo del gobierno de Salto, Eduardo Sanguinetti, en este caso en diálogo con Diario Cambio, realizó un balance de las últimas actividades de promoción turística desarrolladas tanto en el exterior, destacando la participación en Termatalia, en Madrid, y posteriormente en la Feria Internacional de Turismo FIT de Buenos Aires. Además, hizo referencia a la compleja situación de la conectividad aérea que tiene Salto en estos momentos. En cuanto a la presencia en Termatalia, Sanguinetti explicó que la presencia en España tuvo, en este caso, estuvo vinculada especialmente al turismo termal y a la presentación de el Vademécum de aguas termales, trabajo que reúne información sobre la composición y las propiedades de las aguas termales salteñas. Estuvimos participando en Termatalia, que es la feria más importante de turismo termal del mundo, señaló. Nos parecía importante ir a la feria más importante mundial del turismo termal a presentar justamente el Vademécum. La composición del agua y hacer todo lo que se hace en la feria. Trato con turoperadores, operadores mayoristas y gente vinculada a inversiones, explicó. El jerarca además indicó que el contacto con la organización de Termatalia se facilitó a partir de su relación con Rogelio Martínez, director del evento, quien permitió organizar diferentes reuniones y entrevistas con actores del sector turístico. En lo que refiere a la FIT de Buenos Aires, luego de la actividad en España, la delegación continuó su agenda en Buenos Aires para participar de la FIT, considerada una de las principales ferias turísticas de la región. Sanguinetti explicó que septiembre fue un mes especialmente intenso en materia de promoción turística, comenzando con actividades en Montevideo, continuando con Expo Prado y culminando con Termatalia y la FIT. En Buenos Aires, Salto presentó diferentes productos y propuestas vinculadas al departamento, incluyendo productos gastronómicos y regionales como dulces, alfajores, vinos y aceite de oliva. También se mantuvieron contactos con operadores privados que participaron de la feria para promocionar sus propios emprendimientos y destinos. El director de turismo destacó además una mayor presencia de prensa especializada y de representantes vinculados directamente al sector turístico. En cuanto a promoción de Salto, otro de los ejes planteados por Sanguinetti fue la estrategia de promoción mediante convenios con instituciones, organismos y gobiernos de otras zonas del país y del exterior. En ese sentido, señaló que los convenios nacionales vienen avanzando y que el objetivo es cerrar el año con alrededor de 40 acuerdos con instituciones de todo el país. Esos convenios permitirían alcanzar un público potencial cercano a 1 millón de personas. También mencionó gestiones con organizaciones sindicales argentinas, un acuerdo de cooperación con Colonia y un convenio con Concordia para desarrollar acciones conjuntas de promoción turística. En lo que refiere a la conectividad aérea, uno de los puntos que continúa generando preocupación para el desarrollo turístico de Salto es la conectividad aérea. Consultado sobre la situación de la aerolínea que actualmente opera la ruta, Sanguinetti reconoció que el escenario es complejo y que desde la intendencia se están realizando gestiones para contribuir a mantener y ampliar las conexiones. Está complicado, complejo, pero nosotros estamos viendo desde nuestro punto de vista y dentro de las posibilidades que tiene el gobierno de aportar todo lo que podamos aportar para que Paraná Air siga volando, afirmó. Al mismo tiempo indicó que se están manteniendo contactos con otras compañías y actores del sector para analizar alternativas que permitan cubrir la conexión Montevideo-Salto y eventualmente avanzar hacia otros destinos. Así que entonces el turismo gestiona con aerolíneas conexión aérea Salto-Montevideo ante la suspensión de vuelos de Paraná Air.

Continuando con otras informaciones, el IMESI fronterizo aumenta su beneficio y amortigua la suba de la nafta en Salto, que queda en 68 pesos con 74 centésimos por litro. A partir de la jornada de ayer, el precio máximo de venta al público de la nafta Super 95 en Uruguay es de 90 pesos con 45 por litro, frente a los 88 pesos con 67 centésimos que rigieron en primera instancia durante septiembre. El aumento dispuesto por el Poder Ejecutivo es de 1 peso con 78 por litro. Las estaciones de servicios ubicadas en un radio máximo de 20 kilómetros de los pasos de frontera con Argentina pasarán a contar con una reducción del 24% del IMESI frente al 22% que estaba vigente durante septiembre. El nuevo porcentaje fue establecido por la Dirección General Impositiva y rige para las ventas de nafta realizadas desde este pasado 1 de octubre, es decir, desde ayer. El régimen comprende, entre otros puntos fronterizos, el paso Salto Concordia. ¿Cuánto queda la nafta en Salto? Tomando como referencia el nuevo precio nacional de 90 pesos con 45 centésimos por litro y aplicando la reducción del 24%, el beneficio representa 21 pesos con 71 centésimos por litro. De esta manera, el precio efectivo de la nafta Super 95 para las operaciones alcanzadas por el beneficio fronterizo queda en aproximadamente 68 pesos con 74 centésimos por litro. La cuenta permite observar un dato particular. Aunque el precio general de la nafta aumenta desde octubre, el incremento queda más que compensado para el consumidor alcanzado por el régimen fronterizo por la ampliación del beneficio del IMESI. Durante septiembre, con una nafta super cuyo precio máximo nacional era de 88 pesos con 67 centésimos por litro y una reducción del IMESI del 22%, el valor efectivo resultaba de aproximadamente 69 pesos con 16 centésimos por litro. Desde octubre, con el precio nacional a 90 pesos con 45 y una reducción del 24%, reiteramos, el valor efectivo pasa a 68 pesos con 74 por litro. Por otro lado, entre septiembre y octubre se produce una diferencia de aproximadamente 42 centésimos menos por litro para las ventas alcanzadas por el régimen. Así que entonces el IMESI fronterizo aumenta su beneficio y amortigua la suba de la nafta en Salto, que queda en 68 pesos con 74 centésimos por litro.

7 de la mañana, 6 minutos. Continuamos aquí en Despertar Campero y continuamos con otras informaciones. Comenzó la recuperación vial de calles de barrios y manzanas. Dando continuidad al proyecto Salto Transitable, la empresa Vicio inició los trabajos de reconstrucción vial en las calles del barrio Cien Manzanas, comenzando por Carlos María Ramírez, entre Acuña de Figueroa y Cervantes. La intervención de estas calles forma parte del abordaje de 5 zonas determinadas por el equipo técnico de obras de la Intendencia de Salto, que identificó las arterias que requieren una reparación profunda en 5 grandes zonas de la capital departamental que estarán a cargo de empresas privadas, al igual que el trabajo que realiza desde hace varias semanas Vial Norte en Barrio Progreso. En las calles de Cien Manzanas también se realiza escarifado, relleno y estabilizado de base con reciclado, cementado, sellado y posterior bituminización. En esta primera etapa, las arterias intervenidas serán Carlos María Ramírez entre Corrientes y Tomás Berreta, Cervantes entre Costanera, Ceibal y San Martín, San Martín entre Tomás Berreta y Acuña de Figueroa, Vilar de Bó entre San Martín y Carlos María Ramírez, Acuña de Figueroa entre San Martín y Juan Carlos Gómez y Corrientes entre San Martín y Catalina Ría de Castaños. Así que entonces comenzó la recuperación vial de calles de barrios y manzanas.

0: Diputado de Brum propone instalar un polo educativo en Barrio Artigas en torno a construcción del nuevo liceo número 8. El diputado por el departamento de Salto, doctor Horacio de Brum, presentó una ambiciosa visión pedagógica e infraestructura para la zona este de la ciudad, partiendo de la edificación en curso del liceo número 8 en Barrio Artigas. El legislador llamó a las autoridades nacionales a trascender la simple construcción de un edificio de enseñanza secundaria y articular un verdadero polo educativo e integral de formación técnica. Un proyecto en marcha, la construcción del liceo número 8 responde a las crecientes demandas demográficas de un sector salteño en plena expansión. La infraestructura prevé la incorporación de 16 aulas, cancha deportiva y laboratorios especializados de física, química e informática. Sin embargo, el diputado señala que esta importante inversión física cobra un valor estratégico superior cuando se evalúa en el contexto comunitario del barrio. Integración técnica y liceal. Actualmente el entorno urbano de Barrio Artigas ya cuenta con un centro CAIF para la primera infancia y una escuela primaria. Ante la pronta llegada de la enseñanza secundaria a este circuito, Horacio de Brum propone que ANEP y UTU coordinen esfuerzos para habilitar una extensión educativa con foco en bachilleratos tecnológicos. La iniciativa busca aprovechar la infraestructura en construcción de forma compartida, optimizando laboratorios y aulas para maximizar el rendimiento de los recursos públicos. Evitar el desenganche escolar. El planteo del legislador busca resolver una de las mayores problemáticas de la enseñanza media, que es la desvinculación de los jóvenes por falta de propuestas afines a sus intereses. Al integrar áreas formativas como la informática, la electrónica, la electricidad y la mecánica, se brinda a los estudiantes herramientas concretas orientadas al mundo laboral. De Brum enfatiza que ofrecer trayectos educativos acordes a la vocación de cada estudiante es la clave para motivar la permanencia y reducir la deserción escolar. Para concretar la propuesta, el diputado sostiene que es imprescindible realizar estudios de campo antes de definir la oferta curricular. Entre las variables a evaluar se encuentran la cantidad de jóvenes residentes en la zona, sus traslados actuales a centros de UTU, los bachilleratos más demandados y los perfiles laborales que verdaderamente requieren el departamento de Salto. Según De Brum, planificar con base en datos reales garantiza respuestas efectivas a la demanda laboral y social de la región. El objetivo de fondo de la propuesta es construir un trayecto educativo fluido sin necesidad de que las familias abandonen su comunidad inmediata, que un niño pueda formarse desde el CAIF, pasar por la escuela y culminar su etapa secundaria o técnica dentro de su propio barrio, constituye, a juicio del legislador, la verdadera oportunidad de desarrollo e inclusión social que la educación debe brindar a juventud de Salto. Es así que entonces, diputado de Brum propone instalar un polo educativo en Barrio Artigas en torno a la construcción del nuevo liceo número 8. Continuamos aquí en Despertar Campero. Te recuerdo que hasta la hora 8 de la mañana nos estamos haciendo compañía con toda la información.
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0: Continuamos aquí en Despertar Campero. Continuamos aquí en la 113.3. Antes de ir a los consejos comerciales de la emisora. Desarrollamos una de las informaciones que adelantábamos en titulares. El consumo al alza en Salto. Supermercados registraron un crecimiento del 5% en ventas. Los supermercados y autoservicios de Salto y también Paysandú registraron un crecimiento del 5% en sus ventas durante los primeros 8 meses del presente año, ubicándose entre las regiones del país con mayor crecimiento en el periodo, según el relevamiento realizado por Scantech Uruguay. De acuerdo con el estudio, que analiza periódicamente el comportamiento de las ventas en supermercados y autoservicios de todo el país, las ventas del sector aumentaron 1% entre enero y agosto del presente año, en comparación con el mismo periodo del año anterior. En términos de facturación, el incremento alcanzó el 3,1%. El análisis por regiones, Salto, Paysandú, aparecen junto a Artigas, Rivera, como la zona con mayor crecimiento de ventas, ambas con una variación positiva del 5%. Maldonado se ubicó posteriormente con un incremento del 4%. En el otro extremo, la región integrada por Durazno, Flores y Tacuarembó registró una caída del 1% de las ventas durante el periodo analizado. Dentro de las categorías analizadas, alimentos fue la que mostró el mayor crecimiento interanual, con una suba de 1,4%. A su vez, dentro de alimentos se destacaron especialmente las subcategorías copetín y aderezos, que registraron incrementos de 9,8% y 5% respectivamente. El relevamiento también identificó algunos productos que tuvieron un comportamiento destacado durante el periodo, entre ellos las barras de cereales, pizzas congeladas y el café en cápsulas. Se hace que entonces consumo al alza en Salto. Supermercados registraron un crecimiento del 5% en ventas. Vamos ahora a unos consejos comerciales de la emisora y ya volvemos aquí en Despertar Campero, aquí en la 113.3. No te muevas del dial, hasta la hora 8 de la mañana nos estamos haciendo compañía con toda la información.
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4: 7:17.
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7 de la mañana, 29 minutos, compartíamos la música de Los Orzales, Do Fundo da Grota. Continuamos aquí en Despertar Campero, aquí en la 103.3. Momento ahora de intercalar noticias de el sector agropecuario.

0: Como lo adelantábamos en titulares, mayor superficie de verdeo se elevará en la producción de carne. Las subas en los precios ganaderos promovieron una mayor inversión en cultivos forrajeros de invierno, que hasta ahora no pudieron ser plenamente aprovechados debido a las condiciones climáticas del invierno. Con toda seguridad comiencen ahora sí a generar una mayor producción de materia seca. Esa mayor superficie, especialmente en el caso de los raigrases, producirá más materia seca y más kilos de carne en las próximas semanas. El área ocupada por verdeos de invierno este año aumentó más de 700.000 hectáreas, 35.000 más que en 2025, y la segunda mayor de la historia del país, solo detrás de 2023, cuando la tremenda sequía de 2022-2023 obligó a una mayor inversión en pasturas para paliar una situación tremendamente grave. Si se excluyen los predios de giro lechero, los verdeos de invierno este año ocuparon 590.000 hectáreas, con un aumento relativamente importante de 6% anual, más de 34.000 hectáreas adicionales. Por lo tanto, casi todo el crecimiento anual corresponde a la ganadería de carne. Las avenas ya cumplieron su ciclo y su aprovechamiento fue parcial. En el caso del raigras, en cambio, la fase de mayor crecimiento comienza ahora. El pico de producción es entre fines de septiembre y principios de octubre, con un gran aumento en la capacidad de carga, que pasa de 600 a 700 kilos por hectárea a 1.200 a 1.300 kilos. El invierno fue muy crudo para el desarrollo de las pasturas de invierno, según manifestó Federico Noya, gerente de desarrollo de productos de PGG Ryzen Seeds. Hubo 20% menos de horas de sol, explicó el profesional, lo que atrasó de sobremanera el desarrollo de los verdeos. La continuidad de precipitaciones además minimizó su utilización. La expectativa es que eso cambie en estos días. El sur estaba algo seco, pero con las lluvias de los últimos días, la producción de los raigrases despegará. La expectativa es que los animales aumenten en el entorno de un kilo por día en el raigras y unos 800 gramos diarios en las festucas. En 40 días tendrán 40 kilos más, prontos para irse a faena o a un corral de engorde, dependiendo de la situación, agregó. Así que entonces, en mayor superficie de verdeos elevará la producción de carne. Continuando con otras noticias del sector agropecuario, mercados internacionales. Indonesia dio luz verde para ingreso de productos uruguayos a su mercado y Orsi celebró la inserción internacional. Ingresará a ese mercado desde Uruguay soja, cítricos y trigo, anunció el presidente, quien celebró la apertura. El presidente de la República, Yamandú Orsi, anunció, como decíamos, la apertura del mercado de Indonesia para exportación de cítricos, soja y trigo de Uruguay. Por medio de una publicación en su cuenta de la red social X, el mandatario indicó que el país asiático habilitó el ingreso de estos productos uruguayos, lo que permitiría ampliar las oportunidades comerciales para productos, en este caso para productores y exportadores. Buenas noticias para las exportaciones uruguayas. Indonesia habilitó el acceso de mercado para los cítricos, soja, trigo de consumo humano de Uruguay. Además, sostuvo que habilitación permitirá abrir nuevas oportunidades para nuestros productores, exportadores y fortalecer la inserción internacional del país, posteó textualmente el presidente Orsi en las redes sociales. Así que entonces, Indonesia dio luz verde para ingresos de productos uruguayos a su mercado y Orsi celebró la inserción internacional. En otras informaciones, el subsecretario de Ganadería, Agricultura y Pesca destacó distintos avances de las mujeres en el ámbito de la producción rural. En particular, Matías Carámbula indicó que en el último censo se mostró un crecimiento del 7% en el acceso a la propiedad de tierras, llegándose a 26%. Además, señaló que casi la mitad de las personas que trabajan en la producción familiar son mujeres. Estas declaraciones se produjeron durante la presentación de las primeras conclusiones de la política de género agro, iniciada el año pasado, y del mes de las mujeres rurales.
1: Por suerte hay algún avance, como creo parte de esta política, que es en torno, por ejemplo, al acceso a la tierra. ¿Qué lugar tienen las mujeres en torno a la propiedad de la tierra en nuestro país? Y creo que ahí hay un avance gradual, paulatino, de que la mujer pueda hoy empezar a ser una protagonista también en la propiedad y el uso de la tierra en nuestro país. En el censo 2011, que eran propietarias de la tierra, más o menos el 19% de la tierra era propiedad de mujeres. En el censo 2024 aparece uno de los datos que muestra un avance, capaz no es mucho, pero es un avance, el 26% de la tierra es propiedad de mujeres. Entonces hay un avance de un 7, un 8% en la propiedad de la tierra de las mujeres. Por ejemplo, en la producción familiar, las mujeres son casi la mitad, 40 y pico por ciento de las mujeres de la producción familiar son mujeres. Es un dato muy importante y pone al lugar de la mujer en lo que es la producción familiar de nuestro país. Y después en el trabajo, ahí según el rubro hay diferencias de participación de la mujer en el mundo del trabajo, pero que en algunos sectores vinculados a cambios tecnológicos ha sido muy importante. No sé, para que tenga una idea, todos los procesos en la forestación, con la mecanización de la cosecha, muchos de los trabajadores hoy en día son mujeres. Entonces hay avance en la mujer en torno a la propiedad de la tierra, en torno a la participación del proceso productivo y en torno al mundo del trabajo.
0: Fueron expresiones del subsecretario de Ganadería, Agricultura y Pesca, Matías Carámbula. Es así que subsecretario de Ganadería, Agricultura y Pesca destacó distintos avances de las mujeres en el ámbito de la producción rural.

Continuamos aquí en Despertar Campero, aquí en la 113.3. Te recuerdo que hasta la hora 8 de la mañana nos estamos haciendo compañía con toda la información. 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
2: Siete de la mañana, 42 minutos. Continuamos aquí en Despertar Campero. Continuamos con informaciones. En este caso vamos a intercalar una noticia de la crónica policial. Como lo adelantábamos en titulares, la policía ubicó la camioneta de Carlos Daniel Medina Rijo en Puntas de Valentín y continúa su búsqueda. El vehículo fue encontrado en un camino vecinal de la zona sin ocupantes. El hombre de 59 años se encuentra ausente de su domicilio desde el pasado 29 de septiembre a las 15 horas. Las autoridades solicitan la colaboración de la población para aportar información que permita establecer su paradero. Localización del vehículo en Puntas Valentín en el marco de las actuaciones policiales que se llevan adelante para dar con el paradero de Carlos Daniel Medina Rijo. Personal policial logró ubicar la camioneta en la que se desplazaba el hombre, quien permanece ausente de su domicilio. De acuerdo con la información proporcionada por la policía durante la tarde del miércoles, efectivos concurrieron a un camino vecinal ubicado en la zona de Puntas de Valentín, donde fue localizada una camioneta marca Renault, modelo Kangoo, color gris, se matrícula HAC7481, propiedad de Medina Rijo. Al momento de su ubicación, el vehículo se encontraba sin ocupantes. El hallazgo permitió localizar el rodado en el que se desplazaba el hombre, pero no establece su paradero ni las circunstancias en las que la camioneta llegó hasta el lugar. Ante consultas recibidas respecto a la ubicación del vehículo, la policía informó sobre el resultado de las actuaciones y señaló que las tareas de búsqueda continúan con el objetivo de localizar a Medina Rijo. Así que entonces policía ubicó la camioneta de Carlos Daniel Medina Rijo en Puntas Valentín y continúa su búsqueda.

0: Vamos ahora a unos consejos comerciales de la emisora y ya volvemos con el tramo final de la presente edición de Despertar Campero aquí en la 113.3.
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2: 7:45.
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0: 7:51 de la mañana. Continuamos aquí en Despertar Campero, aquí en la 113.3. Tramo final ya de la presente edición, en el cual continuamos con noticias, en este caso de carácter nacional. El Ministerio de Educación y Cultura promueve un cambio de legislación para garantizar la obligatoriedad de la educación. Esta iniciativa surge a razón del fallo de la Suprema Corte de Justicia en el caso de las familias menonitas de Florida que impartía su propia educación sobre sus hijos. El Ministerio de Educación y Cultura promueve un cambio de legislación para garantizar la obligatoriedad de la educación y evitar que se haga por fuera del circuito formal. Particularmente, se plantea derogar el artículo 127 de la Ley de Urgente Consideración aprobada en la pasada administración, que eliminó la obligación de inscribir a los menores para cursar educación inicial, primaria y media. Esta iniciativa surge a razón del fallo de la Suprema Corte de Justicia en el caso de las familias menonitas de Florida, que impartía su propia educación sobre sus hijos. El ministro José Carlos Mahía dijo que el objetivo es que todos los niños puedan estar bajo un único sistema educativo, ya sea público o privado. Es importante que nuestros hijos puedan crecer en un ámbito de socialización, como es la escuela, y que no solo sea importante lo que se aprende de las asignaturas, sino también los valores que da la educación uruguaya, subrayó. Es así que entonces el Ministerio de Educación y Cultura promueve un cambio de legislación para garantizar la obligatoriedad de la educación. Continuando con otras noticias, el Frente Amplio rechazó convocar al ministro de Economía al Parlamento por el decreto que extiende la rebaja del 9% de IVA para los servicios gastronómicos y turísticos. La senadora Lilian Quechichean mostró sorpresa ante la solicitud de su par Javier García, dado que carece de fundamento. El Frente Amplio rechazó convocar al ministro de Economía y Finanzas, Gabriel Odone, al Parlamento por el decreto firmado en la jornada de ayer, que extiende la rebaja del 9% del IVA para los servicios gastronómicos y turísticos que se abonan con pago electrónico. La senadora Frente Amplista Lilian Quechichean mostró sorpresa ante la solicitud de su par nacionalista Javier García, dado que carece de fundamento, según expresó. La legisladora señaló que esta resolución, a la que calificó como transparente, se renueva año a año desde el año 2020 a raíz de una decisión tomada por la pasada administración. Se hace que entonces Frente Amplio rechazó convocar al ministro de Economía al Parlamento por el decreto que extiende la rebaja de 9% de IVA para los servicios gastronómicos y turísticos. En otras noticias, principio de acuerdo entre el Sindicato Portuario y TCP, como lo adelantábamos en la jornada de ayer. Las partes firmaron la propuesta del gobierno y ahora comienza el camino a la firma del convenio colectivo tripartito. Se destrabó el conflicto en el puerto de Montevideo y las partes firmaron un preacuerdo para encaminar el convenio colectivo. La empresa y el sindicato aceptaron la última propuesta que les presentó el gobierno, por lo cual ahora el Poder Ejecutivo trabaja para incluir los 13 puntos claves en el convenio. El ministro de Trabajo, Juan Castillo, detalló dónde estaban las diferencias principales y explicó de qué manera se incluirán en el acuerdo. Destacó el secretario de Estado que la duración de este convenio es a 5 años.
1: El conflicto estaba puesto en extremos, en sectores totalmente distintos, lo que planteaba la empresa y lo que planteaba el sindicato. Hicimos una propuesta que ayudara, que contribuyera. Eso generó 3 días consecutivos de discusión. Bueno, cuando terminó la reunión de ayer, nos dieron pista por dónde podía pasar una mejora en la propuesta, que se trataba de solamente eso, propuesta de acercamiento, siempre es mejorable y la mejoraron los propios actores. Hoy acercamos esa propuesta y ahí contiene específicamente sobre el tema de los jornales un acuerdo en cuanto a que sean 21 jornales aprobados a partir del 1 de enero del 27, una evaluación a partir de octubre del 27 para después de ver los jornales cuál es el tránsito que tienen para poder cambiar de categorías, el pago de una partida que se ubica en un sector medio entre lo que planteaba el sindicato y lo que ofrecía la empresa, mejora obviamente la propuesta de que había colocado la empresa, y un pago a una retroactividad de tareas realizadas por algunos sectores en la terminal de contenedores. Con esto se destraba el punto que estaba enquistado y lo que hacemos a partir de mañana es empezar a redactar los contenidos del convenio colectivo.
2: ¿Qué pasa con el decreto de servicios mínimos?
1: El decreto de servicio mínimo, una vez que la Asamblea de los Trabajadores apruebe el convenio colectivo, tal como lo dijimos, deja de tener razón de ser y por lo tanto vamos a sacar una resolución en cuanto a que no existe más.
0: Fueron las expresiones del ministro de Trabajo, Juan Castillo. Por su parte, el presidente del sindicato de TCP, Álvaro Reinaldo, celebró la instancia y explicó los próximos pasos. Agregó que el decreto establecido por el gobierno de los servicios mínimos se derogará, como adelantaba hace segundos nada más el ministro de Trabajo, de forma automática una vez se firme el convenio que se prevé sea en la jornada de hoy viernes.
3: El preacuerdo se acaba de firmar, como tú le decías, y un poco cierra estos tres puntos que han sido notorios estos últimos días, que se venían discutiendo, que se venía avanzando de forma lenta, pero bueno, a través de una propuesta que apareció hoy en el Ministerio de Trabajo, por lo menos el sindicato terminó conformando y bueno, a las horas después también la empresa contestó de forma afirmativa, por eso nos convocaron hoy a firmar este preacuerdo.
4: ¿Cuáles son los próximos pasos?
3: Bueno, nosotros mañana tenemos un Ejecutivo Nacional que ya lo teníamos previsto, daremos la noticia ahí también para colectivizar con el resto de los compañeros y compañeras, y nos queda pasar este borrador de convenio colectivo a un formato ya de convenio colectivo para poder pasarlo a una asamblea con todos los trabajadores y trabajadoras de TCP.
5: ¿Es un convenio a 5 años?
3: Exactamente. Exactamente, sí, eso es lo que se venía acordando ya de lo último, esas cosas no han cambiado.
6: Se plantean partidas extraordinarias para determinados sectores, ¿de qué monto son? ¿Se puede...?
3: Los montos son muy variados y no están calculados porque depende del sector que estemos hablando y depende de la cantidad de personas que estén involucrados en el sector, pero son tres sectores que estaban en este pedido de una partida excepcional que, bueno, son contemplados en esta propuesta.
4: ¿La firma de este preacuerdo es una definición de optimismo, digamos, para firmar el convenio colectivo?
3: Yo creo que sí, por eso estamos firmando hoy un preacuerdo. Todos entendíamos lo largo que se estaba haciendo esto. Y bueno, se alcanzó lo que se pudo alcanzar. Sabemos que hay cosas que han quedado por el camino, pero bueno, es parte de la negociación.
0: Fueron las expresiones, en última instancia, del presidente del sindicato de TCP, Álvaro Reinaldo. Es así que entonces, principio de acuerdo entre el sindicato portuario y TCP, finalmente entonces se destrabó la situación en el puerto de Montevideo. Ya en los minutos finales de la presente edición damos a conocer detalles sobre giras rurales por el interior de nuestro departamento por parte de equipos de la red de atención primaria de ACE, la RAP, previstas para el día de hoy. La doctora Graciela Rodríguez, de Medicina Familiar, estará en zona de Hipódromo y Colonia 18 de Julio. La doctora María José Peláez, de Medicina Familiar, estará en Barrio Albizu. La doctora Irene Bahillo, de Medicina General, estará en San Antonio. La psicóloga Alejandra Fraga estará en Villa Constitución. El doctor Washington Díaz, de Medicina General, estará en Guavillú de Arapey, Cuchilla de Guavillú y Pueblo Ruso. Se informa además que la pediatra doctora Carla Monterroso está de licencia reglamentaria hasta el 9 de octubre. En el final de la presente edición vamos a dar a conocer a continuación cómo se está presentando el estado del tiempo en estos momentos. Según Inumet, tenemos una temperatura de 5 grados 7 décimas, cielo algo nuboso, viento de sector sureste a 6 kilómetros en la hora, la presión atmosférica 1020.9 hectopascales, la humedad 100%, la visibilidad 10 kilómetros. El pronóstico del tiempo previsto para la presente jornada se prevé para hoy por la mañana cielo algo nuboso, periodos de claro, nieblas y neblinas. Vientos del sureste al noreste entre 10 a 20 kilómetros en la hora. Para la tarde y noche se prevé cielo algo nuboso y nuboso, vientos que serán del sector noreste entre 10 a 30 kilómetros en la hora, con rachas de hasta 40 kilómetros en la hora. La temperatura máxima prevista para hoy, 22 grados Celsius. La altura del río Uruguay frente al puerto de Salto, 9 metros con 11 centímetros. La altura del lago en la represa de Salto Grande, 34 metros con 61 centímetros. De esta manera estamos llegando ya al final de la presente edición de Despertar Campero aquí en la 113.3, como siempre, deseando que el mismo haya sido de vuestro agrado. Y nos estaremos reencontrando nuevamente en la jornada de mañana sábado. Los espero bien temprano a las 6 de la mañana para un nuevo Despertar Campero. Que tengan todos ustedes una excelente jornada, será hasta mañana. Continúen en la habitual programación de la 113.3 América FM. Hasta mañana.

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1: 8 horas, 18 minutos.
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1: 8 horas, 47 minutos.
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0: Espléndido día de viernes.
1: ¿Cómo le va, mi estimada amiga?
0: ¿Cómo están? El sol brilla, señor.
1: Efectivamente.
0: Qué lindo, linda mañana, fresquita.
1: De primavera ya... plena, porque sí, primavera. Hay sol, es una mañana fresquita, ¿no? Viento, fresca. No, más o menos, pero...
0: No, no se nota tanto el viento.
1: Sí.
0: Dice Inumet que la mínima de hoy fueron 6 grados. Y a las 8 de la mañana, 8 grados con 7 décimas. Los vientos soplan del este, sureste, a 7 kilómetros, o sea que no.
1: Nada, casi nada.
0: Casi nada. La presión a nivel del mar es de 1020.8 hectopascales. La humedad es del 95% y hay una visibilidad de 15 kilómetros. Amaneció a las 6 de la mañana con 29 minutos y el atardecer se dará a las 18 horas con 55. Durante la mañana el cielo va a estar algo nuboso, con periodos de claro, nieblas y neblinas, y los vientos soplarán del sector sureste al noreste entre 10 y 20 kilómetros. La máxima de hoy serán 22 grados. Linda la mañana.
1: La verdad que es bárbara.
0: Sí, súper lindo, sí. El día. Aprovechen,
1: Claro.
0: Aprovechen hoy.
1: Claro.
0: Yo no quiero ser quien les pinche el globo, pero mañana sábado 3, el cielo va a estar nuboso, cubierto, precipitaciones y tormentas.
1: Bueno.
0: Así que disfruten la jornada de hoy. Todo el día de mañana lluvia.
1: Bueno.
0: Fantástico. Sí. Qué fantástico.
1: Hoy es que está Lucas Hugo en la...
0: No, hoy está el Chacho Ramos.
1: Chacho Ramos.
0: Hoy cierra el Chacho
1: hoy
0: Ramos.
1: Hoy te canta el Chacho.
0: Hoy te canta el Chacho. Cantas el Chacho. Dice que está muy linda la expo, así que traten de ir recorrer.
1: Estoy viendo la foto de portada de Diario Cambio.
0: Diario Cambio.
1: Yo no había visto, o no creo recordar, una expo inaugurada, primero con tanta gente,
0: sí.
1: ¿No? Que está.
0: Sí, pero ya hace un par de años que viene, así,
1: sí.
0: Como...
1: Pero a pleno sol.
0: Ah,
1: a
0: sí.
1: Pleno sol. ¿No?
0: Llega a quedar como, bueno, años anteriores, a esa hora que la presentación, inauguración. Es como a las 3 de la tarde, más o menos.
1: Sí.
0: Se sentía años anteriores potente el sol. Claro que después, cuando empieza a bajar y empieza a tomar por los galpones, la sombra y todo, empieza a quedar súper fresquito. ¿Qué pasa? Va a pasar lo de hoy, seguramente.
1: Sí, sí.
0: Pero mucha gente circulando, sí, los primeros días. Bueno, también hay que tener en cuenta que ayer era la jornada gratuita, ¿no?
1: Claro, sí.
0: Mucha
1: sí.
0: gente trata de ir a veces en la jornada
1: gratuita. Espero que haya habido una gran recaudación en los alimentos secos.
0: Sí, alimentos. Sí. Por más que usted vaya y pague la entrada hoy, si puede, también
1: arrime.
0: Sí, ¿no? Sí, sí. No sabemos qué es lo que puede pasar. Fíjense nomás en Artigas, con el río desbordado, sí. Ya tienen cantidad de gente fuera de sus hogares por la invasión de las aguas sobre Artigas. Artigas tiene ese problema, se agrava mucho más que el nuestro, que estamos después de la una represa.
1: Sí, sí, es que... Usted vio que acá tenemos una cota como de seguridad, de los famosos 12 metros. En Artigas, por ejemplo, llueve y tiene que suspenderse el fútbol porque el estadio está al lado del río.
0: Está ahí.
1: Para empezar.
0: Bueno, creo que el estadio ya está bajo agua.
1: Okay. Y además, tiene muchas actividades al costado del río porque... Es un departamento que en verano es muy caliente, la gente se arrima mucho al agua. Dicho esto, más allá de las actividades públicas, ¿qué piensa usted que pasa con la gente? La gente también se arrima a vivir al lado del río.
0: Del río.
1: Y es muy chato. Es un río que es como el río Cuareimes en la frente a Artigas, casi no tiene profundidad. ¿No?
0: Claro, entonces
1: la
0: gente, es más rápido el desborde.
1: ¿Por qué la gente pasa por arriba el tren del puente con los bolsos? porque la aduana le dice, bueno, pase vecino,
0: sí,
1: ¿no?
0: Es vecina, es
1: un... Pero si no, levantaría un poco los bolsos y pasaría por el agua. Por, o sea, claro,
0: por el agua.
1: Sí, porque es muy chato el río, sí.
0: Sí, bueno, sí. Artigas ya está sufriendo todo lo que se supone que viene para este lado también, sí. Que es el niño Godzilla o el niño fuerte o como le quieran llamar.
1: Bueno, señores, hoy estoy mirando la página del Ministerio del Interior.
0: ¿Sigue?
1: No, ya está en
0: ya
1: línea.
0: Ya está en línea.
1: Ayer me fijé, el único ministerio que daba un error, de esos errores que investigué, y dice que, el error que te devuelve el servidor es que no está funcionando y el sistema no sabe por qué.
0: No sabe por qué.
1: Eso es el mensaje que decía el servidor. Sí. No había descubierto su propia falla, digamos, ¿no? Y estuvo, no sé, después me fui y seguía fuera de línea. Y digo, ¿otra vez? ¿Qué sí, pasa? No, yo, ¿un hackeo a un servicio del Estado?
0: En el interior me parece que no se habían dado cuenta.
1: Ajá.
0: Porque consulté y me dicen averiguo.
1: Claro.
0: Y quedó seguro. En eso.
1: Uno dice, mire, enseguida se lo pasé a Gabriela porque le digo,
0: claro,
1: uno se acuerda
0: de ministerios.
1: Claro, uno ahí hay datos sensibles. Porque una cosa es lo que usted mira cuando usted accede a la página del ministerio, o de cualquier otro organismo, y son los datos, las noticias, los formularios para que usted ingrese un trámite, etcétera, etcétera. Pero detrás de eso, que usted no lo ve en su navegador, hay todo un esquema de servicios, de bases de datos muy sensibles, y precisamente los hackers intentan acceder a eso. De hecho, por ejemplo, identificación civil sufrió varias veces.
0: Se hicieron de cantidad de números de cédula.
1: Exactamente. ¿Recuerdan cuando aparecían todos los datos del presidente de la República o de algunos de las otras personalidades públicas del Uruguay? ¿Quién se las dio? Las robaron. Y digo, me preocupé. Pero no hay una sola comunicación que haga...
0: Una comisión oficial como diciendo, no, bueno, existió tal error.
1: Y no pasó nada.
0: Nos quedamos tranquilos porque no sufrimos ningún tipo de hackeo con información sensible.
1: Sí, exactamente. Bueno,
0: señores,
1: antes que nada, permítame, porque si no después me voy a olvidar.
0: Sí.
1: Después me voy a olvidar. Tenemos que enviar un saludo para Noelia, que está en Durazno.
0: Noelia.
1: Solo nosotros podemos seguir el estribillo. Yo le puedo seguir el estribillo. ¿No? La muchachada reggaetonera dice.
0: No la conoce.
1: WTF, ¿no?
0: Sí, Noelia, escribinos. Sí. ¿A ti también te pusieron por esa canción? Por la de Nino Bravo.
1: ¿Noelia?
0: Sí. Sí.
1: No me diga que usted le puso a Noelia.
0: Sí, pero yo no digo nada porque odia. Detesta que haya sido por eso.
1: ¡Noelia!
0: No, me gustó. Me la hacían escuchar a la canción.
1: Nosotros crecimos con los bailables de la 31 de Río Salto.
0: Me hacían escuchar y siempre me quedó ese nombre.
1: O el palpitar de un salto grande de Carlos Ardáiz en Radio Arapey.
0: Entonces, en un diálogo, una abuela, ¿y por qué? ¿Por qué?
1: No, Noel.
0: ¡Ay, qué horror! Les parece. No, bueno, listo.
1: Sí, sí. Bueno, así que a Noelia de Durazno. De Durazno, un gran abrazo, un gran saludo. Para ella, en fin.
0: Señores, por acá vamos a estar, saben que nuestro número de contacto es el 099-10-1033. Pausa y volvemos y continuamos con la rutina del semáforo.
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3: 9:11.
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0: ¿Terminó?
1: Estamos.
0: ¿Se terminó? Está recopado y...
1: Estamos y queríamos seguir.
0: Bueno,
1: puede durar un poquito más.
0: Está la chiquita, más, la parte chiquita, sí. La que nos corresponde a nosotros.
1: Puede durar un poquito más.
0: A nosotros nos dan un pedacito de la canción y después dice, bueno, el resto es para la radio en general.
1: Claro.
0: Bueno.
1: Bueno, buenos días, chicos. Tengo una sobrina, Noelia, y tal cual. Culpa de la canción.
0: De Nino Bravo.
1: Sí. Y si ustedes vieron la incautación del asesor del edil... Hablan de muchas cédulas de identidad. Me llamó la atención y efectivos. Y la prensa no dijeron nada. Buen fin de semana.
0: ¿Del edil de Montevideo?
1: De Montevideo. Es que no estoy muy interiorizada. Saltó, y ahí salta
0: cédulas
1: todo el
0: trasfondo. ¿Cédulas de identidad?
1: Bueno, después del allanamiento, sí, no sé qué otra cosa más encontraron.
0: Bueno.
1: Porque ya hay como procesamientos en...
0: Ustedes saben...
1: En camino.
0: O por lo menos aquellos que tienen cierta edad, que si te quedabas sin plata para pagar, ibas por un efluvio biológico que te llamaba, ¿no? Y tenías compañero o compañera para eso y agarrabas la motito y te ibas y resulta que te dormía, por ejemplo, y te quedabas sin plata para pagar, tenías que dejar la cédula.
1: Tenías que dejar la cédula.
0: Claro.
1: Ah, en otro lugar.
0: ¿Seguro?
1: Claro, sí, ahora me di cuenta de lo que estaba diciendo.
0: O sea que esa práctica de acumular cédula ya...
1: Sí, pero usted no puede andar sin cédula por la vida.
0: No.
1: Hacer algún trámite o algo.
0: Y mucho menos después de la LUC.
1: Claro, usted
0: porque
1: tiene que tener cédula.
0: Le pueden exigir en cualquier momento la cédula.
1: Pero para sacar un préstamo, para cualquier tipo de gestión, usted debe presentar su cédula.
0: Usted sabe que la LUC implementó aquello de la famosa apariencia delictiva. Vocablo o frase muy polémica a la hora de discutir la ley. A usted lo veían y traducido esto... al lenguaje de barrio, le veían cara de malandra y los milicos, porque no, la policía, no los milicos, iban y le pedían la cédula. Y tienen la facultad de detenerlo si usted no presenta la cédula cuando se la piden, ¿no?
1: Sí.
0: Bueno, esto seguramente, fuera de broma, tendrá otro tipo de connotaciones, hay que ver para qué
1: tenían tantas cédulas. Si eran truchas, quizás eran truchas.
0: Capaz también.
1: Bueno, atención a todos nuestros oyentes, aguarden yo sé que hay muchos que ya están enviando la palabra permitido.
0: Sí, sí.
1: Se nos está complicando el sistema. El sistema no sé qué le pasa. Vamos
0: colapsó.
1: A darle un golpecito para que pueda comenzar a funcionar. Aguarden unos minutos. Cuando nosotros les digamos,
0: ahí sí.
1: Ahora sí pueden empezar a mandar la palabra permitido. Porque no sé qué es lo que está pasando. No es problema nuestro, es problema del sistema. Que no está tomando todos los datos, como ustedes ya saben.
0: Sí.
1: Ustedes envían la palabra y el sistema ya los va orientando. Aguarden unos minutos hasta que le digamos, ahora sí pueden enviar.
0: Sí.
1: Por favor, aguarden a que nosotros les digamos.
0: Sí, esperen un poquitito.
1: Aguarden.
0: Ya nos dijeron buen día, hoy es viernes, o le hackearon el permitido.
1: Claro, por eso, ya se están dando cuenta. La gente que está acostumbrada a que el sistema le responda, se están dando cuenta que el sistema no le está respondiendo.
0: Seguro.
1: Vamos a los títulos.
0: Vamos.
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1: Bien, comenzamos compartiendo portada de diario El Pueblo. Principal título, sigue desaparecido Carlos Daniel Medina Rijo y la policía continúa su búsqueda. La camioneta en la que se desplazaba el hombre de 59 años fue localizada sin ocupantes en el camino vecinal de Puntas de Valentín. Medina Rijo permanece ausente de su domicilio desde el 29 de septiembre y la policía solicita la colaboración de la población para obtener información que permita establecer su paradero. En página 7 encuentran el desarrollo. En esta edición, el Hospital Regional Salto incorporó equipamiento para fortalecer la atención obstétrica y ginecológica. En página 5, el detalle. Salto Grande fortalece la prevención y la respuesta ante emergencias cardiovasculares en la región. En página 5 también el desarrollo. Octubre Rosa en Salto. Instituciones refuerzan la prevención y detección precoz del cáncer de mama. Luis Manfredi planteó las principales preocupaciones del sector agropecuario en la inauguración de la Expo Salto. El desarrollo en página 4. En lo que tiene que ver a deportes, en la portada de Diario El Pueblo, Juventus, Ferrocarril, Copa en la Noche de Básquetbol. El fútbol tiene los jueces. En la contratapa, en página 20, Horacio Quiroga, escribir desde la frontera entre la vida y la muerte. El narrador nacido en Salto convirtió la experiencia del peligro, la selva misionera y el rigor técnico en una obra que observa la muerte sin aportar la mirada.
0: Yo creo que nosotros en la escuela nos hicieron leer los cuentos de Quiroga porque era de acá.
1: Sí, porque,
0: realidad, no, era generador de pesadilla clavado, ¿no? Después ya era como para prepararnos para leer Kafka.
1: El tema de que de Horacio Quiroga, ahora sí, viéndolo así, sí, desde con otra edad,
0: seguro,
1: ¿no? Que voy a empezar a leer nuevamente los libros de Horacio Quiroga.
0: Empiece por A la Deriva.
1: Tenemos otra perspectiva. Pero lo que pasa es que conociendo el contexto y la vida de Horacio Quiroga, sí, no le quedaba otra que
0: escribir eso.
1: Con toda esa, sí, oscuridad, ¿no?
0: Sí, sí,
1: un hombre,
0: sí,
1: que
0: sí,
1: tenía y que caminaba y tenía un muerto frente.
0: Claro, claro. No. Era.
1: Comenzaba, se iba para otro lado, comenzaba a convivir con alguien y se le mataba a alguien también. O sea, esa es la vida de Quiroga. Entonces, no tiene una claridad, como una vida clara, una,
0: sí,
1: luz.
0: Sí, claro. Como para escribir un cuento a orillas del Sena.
1: Toda su vida fue oscura, rodeada, sí, de muerte. Entonces, desde hoy, conociendo esa perspectiva, quizás podemos entender desde otra manera, sí, la literatura de Horacio Quiroga.
0: Yo empecé mi experiencia por Quiroga con A la Deriva.
1: Claro, todos sus cuentos, A la
0: y
1: Deriva.
0: Y después seguí con El Algodón de Plumas. No sé cuál es peor.
1: Pero todo.
0: Pero creo que A la Deriva es peor.
1: Imagínese, uno leía, ¿se acuerda de las rayas? Los flamencos.
0: Sí.
1: Usted iba al río y tenía miedo de meterse al río, que le salieran todos los bichos a comérselo.
0: Pero obvio. Sí, totalmente.
1: No, impresionante.
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1: Bueno, por acá estamos.
0: Bueno, hola gente, para mí el peor cuento de Quiroga fue La gallina degollada, hasta ahora me da cosas.
1: Claro, tiene razón. La gallina degollada. Sí. Y la otra, que la pobre dormía y nadie sabía qué era lo que tenía, le estaba chupando.
0: La del almohadón de plumo.
1: La estaba chupando el bicho.
0: Claro, mire.
1: Eso también.
0: Todo eso.
1: Empieza a revisar el colchón, mire, y la almohada.
0: Yo vivía en la zona este. No es por ahora, no me pongan ahora como generación de cristal que voy a estigmatizar los muchachos y los barrios y la gente. No, póngase en el contexto en el que vivíamos. Años 80, ¿no?
1: Sí,
0: 70, fines de los 70, 80.
1: Comenzábamos la adolescencia.
0: Seguro, fines de la escuela, principios del liceo. Ahí te empezaban a meter los cuentos de Horacio Quiroga. Mm. Y después, al año siguiente, te metían Kafka, ¿no? O sea, vos estabas vacunado contra el miedo. Yo iba a la 1 de la mañana,
1: sí,
0: ¿no? Y me metía en el medio del barrio La Tablada y a ver quién es el guapo que viene a... Sí. Después de leer eso, escúchame.
1: Yo dormí y no me desperté convertido en una cucaracha.
0: Pero no, yo estoy curado de espanto.
1: ¿Qué les pasa?
0: Sí, ¿a dónde quieres que vaya? ¿A Vietnam? Voy.
1: Dice Jorge.
0: Sí.
12: Más te digo, buen día, bruto psicópata, a ver, así vos lees los libros de él. Sí, que cuatro hermanos degollen a la hermana. Que un bicho te chupe la sangre mientras estás durmiendo. Sí, era todo normalito el hombre.
1: Claro.
0: Claro.
1: Sí, tenía esa mente.
0: Qué mentecitas, sí. ¿No? Bueno,
1: pero por algo él se conocería, ¿no? Más que el resto. El resto le parecía rarísimo que un hombre se aísle, claro, y le encantara vivir aislado, pero quizás él, conociéndose, decía, más vale, me voy vivo solo, ¿no? Aunque se casaba y llegaba, y por algo las mujeres se le terminaban,
0: sí, suicidando. Se les piantaba, ¿no? La...
1: Claro, sí. Bueno, había bueno, todo un contexto en aquel, sí, momento, que sería en el momento para estudio, pero que nadie lo estudiaba.
0: No, esas son las cosas que no están en el Museo Horacio Quiroga.
1: No.
0: Tienen, bueno, que estar.
1: Deberían. ¿No? Deberían. Bueno, vamos a los títulos.
0: Vamos a los títulos de Diario Cambio. A ver, acá está. Y reinauguran Museo de Quiroga.
1: No, perdón.
0: Es una guarangada mía.
1: Pero está interesante de conocer la parte oscura de...
0: Pero es que a la historia...
1: Del por qué se llega a esa literatura.
0: Cuanto más se acerca a una visión externa, no pasional, vamos sincerando la historia. Claro. ¿No? Usted, a ver, nosotros todos conocemos a Artigas desde el punto de vista emocional y pasional como libertador de la patria donde sí. vivimos, que en realidad fracasó en ese sí. intento. Pero bueno, los monumentos son de Artigas, no de los 33 orientales. Yo no sé si para ahorrar bronce, porque 33,
1: claro, no, no, no, bueno, no, okay. No nos da la plaza.
0: No sé. Pero en realidad, la verdadera liberación del Uruguay comienza con la Cruzada Libertadora, que es la que finalmente tiene éxito.
1: Sí, sí.
0: ¿No? Bueno, pero nosotros tenemos una visión de Artigas muy, muy pasional, claro, muy a flor de piel. Es el héroe máximo de la patria.
1: El que acompañó mucha gente.
0: Claro, claro. Y además, bueno, las ideas y, ¿no?
1: A mí me encantaría tener un perfilador como los que tiene el FBI, sí. en la CIA, como para que me dé a ver qué personalidad. ¿Cómo lo veías ahora, Choquiro?
0: Claro, ahora bien, hay un costado humano de Artigas que algunos historiadores se asoman tímidamente a él, sí. que también tiene un lado oscuro.
1: Sí, también.
0: O sea, sí. Pero bueno,
1: en realidad todos tenemos un lado oscuro, ¿no?
0: Todos.
1: Hay que trabajar para mantenerlo quietito.
0: Los que no tienen eso son santificados. No, ya son beatificados.
1: Ya pasaron a otro plano.
0: Sí. Los demás, todos tenemos un lado
1: oscuro. Todos tenemos la luz y la oscuridad, señor. Es así.
0: No me averigüen la mía. Bueno, Caru cambia las reglas para pesca deportiva en zona de seguridad de represa de Salto Grande. Atención, porque el negocio la Comisión Administradora del Río Uruguay modificó reglamento de pesca y devolución que regula la actividad deportiva en ambas márgenes, 500 metros aguas abajo del complejo hidroeléctrico. Ah, yo pensé que era un kilómetro. Son 500 metros.
1: 500 metros.
0: Bueno, la información toda, aquellos que se dedican a esto, está en la página 2 de Diario Cambio, así que no se la pierdan. Compren el diario, che. Bueno, hoy le decía una fotografía fantástica de la inauguración a pleno sol de la Expo Salto. La Expo Salto en marcha, quedó inaugurada la Expo Salto 2026 en una edición especial que coincide con los 125 años de la institución. Y que reúne nuevamente al sector productivo, empresarial y comercial de nuestro departamento. Para el disfrute de los salteños, claro. Obviamente, esto faltaría decir.
1: Yo tengo que hacerle un pedido al señor intendente de Salto, el doctor Carlos Alviso.
0: Portador del escarbadiente.
1: Sí. Deja de andar besuqueándote con todo el mundo, Carlitos, y después besuqueas a los niños. Sí. Evitemos esos contactos.
0: Sos un médico.
1: Sí, justamente, porque sos médico, sabés el contacto de mejilla a mejilla. Innecesario. Saludá de arriba, así el dice, hola, niño. ¿Qué necesidad de estar besuqueándose? No aprendimos nada de la pandemia.
0: A mí el otro día me tocó el hombre y me encajó un beso.
1: No. Sí. Besarse con Carlos Albizu no estaría bien visto. es el portador cero de cualquier virus o bacteria. Es el portador cero. No sabe. Albizu fue el que contagió, acá llevó el virus de acá para allá, estuvo en Montevideo, estuvo acá, estuvo allá. ¿Y con quién te besaste?
0: ¿Se acuerda?
1: Me dio un beso a Carlos Albizu.
0: ¿Se acuerda de Olivera? Que vino contagiado y había estado con un montón de gente, intendente Paisandú.
1: Bueno, por eso le digo. Pero los niños no. Si querés contagiar a mayores, bueno. Pero los niños no.
0: Ya vivieron mucho, los podés contagiar.
1: Evitemos las niñeces.
0: Ay. Bueno. Bueno, ayer fue Previale, hoy es Albizu.
1: Se abrazó con Previale.
0: Se abrazó con Previale. El abrazo de Judas.
1: No,
0: claro.
1: Sí. Hay una foto que es un poema. Es un poema. Pero tiene mucha información esa foto.
0: ¿Ah, sí? ¿Usted la desmenuzó? No. Mire que estoy hablando con una experta en fotografía.
1: Claro,
0: sí.
1: No fue en la Expo,
0: sí.
1: Fue en la en Academias Previales,
0: sí.
1: En la presentación del libro de Laura Raffo.
0: ¿El hermano?
1: Está el hermano, está Silvio, está el doctor Carlos Albizu. Y Previale lo tiene abrazadísimo.
0: Albizu.
1: Para la foto, sí. Y una sonrisa, pero como diciendo,
0: de oreja a oreja.
1: ¿Ves? Como yo te gané, yo puedo, ¿no? Esa es la sensación que tengo yo.
0: Seguro, ¿no? Claro.
1: Pero es un poema. Le hice captura, se la muestro.
0: Y no me diga que la del Viso es una mueca para la foto.
1: Y él está ahí sonriendo, no sé, sí, bueno.
0: Como pero, muy políticamente correcto.
1: Pero, viste, después de todo lo que estuvieron diciendo, nos venimos a encontrar y vamos abrazados sacándome la foto con vos.
0: Y entre dientes dice, saltame que te revienta. Sí, bueno, Listo. Ay, mire que son todas imaginaciones nuestras.
1: Sí, bueno, pero la foto habla.
0: Ay, ay, ay. La foto habla.
1: Sí, las fotos hablan.
0: ¿Sabe dónde yo escuché esa frase? Parecida. En una autopsia.
1: Sí.
0: El cuerpo habla.
1: El muerto habla.
0: El cuerpo habla.
1: La fotografía también.
0: También.
1: Okay. Es un documento la fotografía. Sí, sí, muchos no lo tienen como
0: hasta
1: decir,
0: ahora.
1: Pero es un documento.
0: Hasta ahora. Ahora hacen cualquier cosa.
1: Sí, bueno, pero sí. Se puede detectar si fue adulterado.
0: Ah, sí, adulterado, no sé, sí, llevan ciertas marcas.
1: Sí.
0: Bueno, volvamos a los títulos de cambio. Dejen la guarangada, gurises. Ok. Bueno, sigue subiendo. El embalse sigue recibiendo un caudal importante de agua desde el norte, lo que lleva a que el lago supere los 34 metros. El río se mantendrá por debajo de los 10 metros, según... la información, aunque se prevé que aumente en las próximas horas. Bueno, malestar. Unión de taximetristas cuestiona reclamo de los taxis ilegales. ¿Se acuerda que estaban reclamando que, bueno, que le sacaban la chapa? Uh-huh. Sí, dice, los taximetristas básicamente dicen, sí, está bien que le saquen la chapa. Están cometiendo una ilegalidad.
1: Una
0: es más, tiene que ser más severos porque resulta que le sacan la chapa, van, pagan la multa y vuelven de vuelta a hacer lo mismo, ¿no? Bueno, Barrio Uruguay. Pareja fue agredida con varillas y machetes. Bueno, no sabemos si son albañiles o o monteadores.
1: Sí, estaban cortando ramas.
0: No sé.
1: Estaban preparados. Estaban preparados.
0: Qué cosa. Bueno, intensa búsqueda de arquitecto desaparecido. En el marco de las intensas actuaciones llevadas a cabo por las autoridades policiales de Salto, intentan dar con el paradero de Carlos Daniel Medina Rijo. En las últimas horas se produjo un avance significativo en la investigación tras la localización del vehículo en el que se desplazaban al momento de su desaparición en la zona de Puntas de Valentín. Bueno, quiero decir que ya sin ser la noche anterior, la otra noche, sí, ya tenían noticias del vehículo. Sí, o sea, que más allá de eso todavía no se sabe nada.
1: Hay otros datos que ayer estaba leyendo en algún medio de la capital. Montevideo Portal, por ejemplo, sí, manejaba otros datos personales o que Jefatura de Policía acá no compartió,
0: sí,
1: o no compartió porque, ¿seguro?, forma parte de la investigación, pero...
0: Bueno, bien, nada se sabe aún, señores. Contratapa de Diario Cambio, ustedes saben que la contratapa de Cambio lleva el nombre de Atletas, ¿no? Porque se dedica... últimamente a un montón de actividades.
1: Otros deportes.
0: Sí. Generalmente siempre la contrataba para el fútbol. El básquetbol de vez en cuando y tal, sí, y ahí me paraba, ¿no? Bueno, Baby Fútbol se jugó la cuarta fecha de la Copa de Oro de la Liga Salteña de Baby. Y aquí están las posiciones de categoría 7, 8, 9, 10, 11 y 12, todas las posiciones y los detalles de, reitero, esta cuarta fecha del Baby Fútbol.

0: ahora.
1: Pronto, listo, ya.
0: Ahora sí.
1: Y después envía la palabra permitido.
0: Sí.
1: Ya volvemos.
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3: 9:43.
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0: Bueno, la canción de América. Bueno, atención. Lindo. Tenemos un anuncio para hacer.
1: Lamentablemente, ha fallecido el sistema. Entonces, por este viernes no podremos jugar. Sí. Lamentablemente es así. Se complicó el sistema y no nos permite realizar con la transparencia que. Con la tranquilidad que tienen ustedes y tenemos nosotros de que el sistema elige quién es el ganador. Por lo tanto, los premios los guardaremos para el viernes que viene, si es posible seguir haciendo con ese estilo como lo veníamos haciendo.
0: La culpa la tiene Meta.
1: Sí, claro, porque están todas WhatsApp, las cuentas vinculadas y aparentemente hay algún problema con alguna de las cuentas y empezó a trancar el sistema.
0: Es que te ponen nuevas... Te van corriendo de a poquito, ¿no? Te ponen nuevas exigencias. Por supuesto, todo eso es en base a plata. Y ahora hay que hacer todas las gestiones de vuelta.
1: Exactamente. Okay. 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
1: 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Que no te lo cuenten,
0: Buenos días, lamentable el polvo de la Rodoa hacia el hipódromo. Y eso que está como de interés departamental. Bochorno la imagen que se da. La intendencia... Dice que no tiene para regar por lo menos 3 veces al día. Aduce que las obras comienzan después de la expo y mientras los miles que van se chupan la tierra. Son políticos. Bueno, este...
1: Pero a ver, pero todos los años es así.
0: Es lo mismo. Lo que pasa, le explico. Lo que pasa que generalmente todos los años está lloviendo. Entonces,
1: en vez de tierra, como que se aplaca.
0: En vez de tierra, hay barro. Seguro, esa es la diferencia.
1: Pero si no se agarra por la otra, agarras la ruta hasta que te llegue. No me acuerdo cuál es la calle que se toma derecho hacia el hipódromo.
0: Trillo.
1: Y ahí agarras menos tierra.
0: Trillo.
1: Ahí va. Ahí agarras menos tierra. No agarres por Rodó, agarra por otro lado.
0: Seguro, ok.
1: ¿No? Bueno. Capaz que te queda un poquito más lejos. Tenés la sensación de que te queda un poco más lejos.
0: Sí,
1: pero
0: sí.
1: No comes tierra. Uh-huh. Pero toda la vida, siendo para la ISPO, si agarrás por la ISPO Rodó, es la tierra que hay.
0: Sí, sí,
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1: El que quiera postre que se compre, nos dice un amigo oyente, nos lo decimos nosotros. Lo importante es interactuar con ustedes. Fin.
0: Bueno, dicen,
1: muchas gracias.
0: Dicen que el sistema viejo era...
1: Era mejor.
0: Pero deja de existir.
1: Lo que pasa es que el otro también.
0: Dejó de existir. No es que nosotros lo abandonáramos. Abandonaron, el sistema fue abandonado, ¿no?
1: Exacto.
0: Sí.
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0: Hola, buenos días, ¿cómo están? Todas las mañanas los escuchamos con mi compañera. Mientras trabajábamos, nos alegran las mañanas. Saludos de Natalia y Mirta.
1: Mirta y Natalia.
0: Del Jardín 130.
1: Bueno, ¿cuál es
0: Gurisa,
1: el jardín?
0: Bueno, Gurisa, vuelvan a clase que la maestra la va.
1: No, ¿qué están haciendo? ¿Cocinando o algo? ¿Dónde están preparando?
0: Debe
1: de ser personal. Sí, están en el jardín, pero trabajarán adultos. Los gurises no tienen celulares. Espero que no tengan celulares.
0: Sí,
1: ¿qué están haciendo de rico?
0: No
1: me doy cuenta cuál es el Jardín 130.
0: Los gurises ahora vienen, en vez del cordón umbilical, vienen con un cargador USB. Viene.
1: Con el teléfono.
0: Sí,
1: bueno.
0: Bueno.
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0: Bueno, estamos en la cocina, somos cocineras.
1: Ah, le dije, no, Dios.
0: Ya me caen bien. Sí. Ya me caen bien.
1: ¿Qué toca hacer hoy?
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1: Ah, Salto Nuevo.
0: Bien. Milanesas caseras y arroz salteado.
1: Voy para ahí. Podrá ser que
0: sí, un platito.
1: Yo sé que tienen todo contado.
2: Voy para ahí.
1: Claro, pero pongan como que alguna maestra repitió y seguro, que la maestra no repita y me mandan la milanesa.
0: No, agarre, manotele el plato a algún
1: gurí. No.
0: Jorgito no quiere, punto.
1: Él se llenó.
0: Yo voy a
1: irme a sentar con los gurises. ¿Te llenaste? Dame.
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5: ¿Qué tal? ¿Cómo están? Muy buenos días. Soy Rafael Romo en Atlanta en ausencia de Rebeca Kelly y esto es CNN América. Comenzamos. Los alrededores del Supremo Tribunal Federal de Brasil, en la capital Brasilia, donde las autoridades debieron el jueves activar un protocolo de seguridad. Ahí informó la policía militar, un hombre fue detenido después de intentar irrumpir en las instalaciones. Se reportó que en forma previa, el sospechoso arrojó una mochila cerca de una parada de autobús cercana al edificio. Ante la sospecha de la presencia de artefactos explosivos, se desplegó un escuadrón antibombas para evaluar el contenido de la mochila. Aún no se ha revelado la identidad ni el motivo del sospechoso. El heroico piloto de Fly Dubai, que repelió un ataque de su copiloto, dijo que siguió luchando porque no podía dejar que todos murieran. Las primeras declaraciones públicas de Smik Machar fueron en videollamada con el primer ministro de la India. CNN obtiene imágenes desclasificadas del momento en que arrestan a Luigi Mangione en un local de comidas rápidas de Pensilvania días después del asesinato del CEO de United Healthcare. La Suprema Corte de Justicia de Estados Unidos accedió a revisar si Trump puede mantener a migrantes bajo detención obligatoria sin derecho a fianza, una de las políticas más agresivas de su gestión.
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0: Hoy sí, bueno. Hoy dejen vivir a sus gurises.
1: Sí.
2: Es viernes y el cuerpo lo sabe.
0: No. Sáquenle el collar, la cadena.
1: Vos te quedás.
0: No, vos seguís ahí.
1: Vos seguís donde estás.
0: Vos seguís donde tenés que estar.
1: Ahí está, ok.
0: Bueno, atención que la intendencia está informando que con motivo de la realización de la Expo Salto y con la finalidad de evitar aglomeraciones de vehículos y personas en las inmediaciones del hipódromo salteño, se dispuso el flechamiento del tránsito vehicular en Avenida Jorge Batlle Ibáñez, ex General San Martín, en sentido sur-norte. La medida comprende el tramo desde Avenida Trillo hasta calle Pérez Castellanos y estará vigente desde las 8 de la mañana de ayer, jueves 1, hasta las 4 de la mañana, horas del lunes 5 de octubre. La disposición tiene como objetivo ordenar, canalizar el tránsito vehicular durante el desarrollo de la Expo Salto. Se solicita a los conductores circular con precaución, respetar la señalización y atender las indicaciones del personal encargado de ordenar el tránsito.
1: Muy bien. Chicos, me encanta la canción de Primavera de América. Estoy afónica, por eso no les canto el estribillo.
0: Bueno, pero tenés día, ¿eh?
1: Sí.
0: Tenés unos cuantos días.
1: ¿Me pueden explicar cómo hacer para enviarles el audio? Si hay que poner nombre o celu. Apenas me mejore les envío. Saludos, Raquel. No, Raquel. Cantás en el WhatsApp.
0: Como que grabás un audio en el WhatsApp.
1: Y ya está, porque luego, teniendo tu número telefónico, como lo tenemos en el WhatsApp, si resultas ganadora, te estamos contactando, ¿no? Esto no es un sorteo, porque resulta que, ustedes saben, en coordinación con nuestros amigos de Casa Dicha, por la cual te llevas dos almohadas de regalo, agregamos Cochescuela Ana Laura.
0: Ana Laura, que te brinda una clase teórica o práctica.
1: ¿Seguro?
0: Para actualizar la normativa, ¿seguro? Para tener en cuenta muchas cosas.
1: Sí. Esto es como Operación Triunfo, Sos Mi Sueño, todo ese tipo de cosas. Sí.
0: Vamos a ser súper estrictos.
1: Es una mesa larga de gente muy criticona.
0: Sí. Somos criticones. Pero el criterio es divertirse.
1: Sí,
0: gente.
1: Claro.
0: El criterio es divertirse.
1: No va a ser el mejor cantado, sino el más divertido.
0: Que salgas de tu lugar de estructura, ¿viste? De ese lugar tranquilo que estás. Te escuchamos solo nosotros. Escucha toda la audiencia, pero la audiencia también participa de la misma manera.
1: Anímate. Después vamos a hacer un remix con Hugel.
0: Con todo esto.
1: Vamos a pedir a Luis López en España que nos haga un remix con Hugel. Buen día, Gabriela y Oscar, recién arrancando en este hermoso día, preparando el desayuno para mi hermosa Gaby.
0: Este es Iván.
1: Claro.
0: Este es Iván, que él tiene su propia Gabriela.
1: Sí, tiene su.
0: Qué hermoso. Claro.
1: ¿Cómo te va con Gabriela? Tener una referencia nomás, ¿vio? O sea.
0: ¿De qué signo
1: es? Me va bien.
0: ¿De qué signo es tu Gabriela?
1: ¿De qué signo es tu Gabriela? Ah, de 10 me va, dice.
0: De 10, claro.
1: Sí, es ella la que te escribe.
0: Sí, se los ve. Es ella la que escribe. Listo, Iván. 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
1: Muy bien, bueno. Sagitarianos somos. Puro fuego,
0: Margot.
1: Nos
0: dice. Sí.
3: No, de nuevo.
0: Los dos. Claro, se entienden porque son los dos sagitarianos.
1: Dios mío.
0: bueno. Son. Todos los signos tienen sus pros y sus contras.
1: Sí.
0: Todos los signos tienen sus pros y sus contras.
3: ¡Feliz primavera!
0: Te digo eso, Iván, nomás, ¿no? Listo. ¿Para qué ahondar en detalles?
1: Seguro.
0: Ay, ay, ay. 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
0: Estoy buscando una información. 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
1: 10 horas, 20 minutos.
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0: Bueno, señoras y señores, mucha percusión. Hay Coco con Swing Out the Colors sonando en el Viernes de América.
1: Viernes de América. Permitido. No hay permitido hoy, señores. No tenemos permitido.
0: No tenemos
1: permitido muchas otras cosas, pero no los regalos que tengan el permitido.
2: No.
0: ¿Y por qué?
3: Pero hay plata.
1: No, es por el sistema. Gracias por la paciencia a nuestros auspiciantes que son los que ponen los obsequios. Hoy lamentablemente no vamos a poder jugar con el sistema. El sistema no lo permite.
0: El
1: culpable es él.
0: Se volvió loco. Bueno, señoras y señores,
1: llegó la primavera.
0: Me está gustando este, ¿eh?
1: Sí, está lindo. Bueno. 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
0: 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Tranquilo.
1: Vayan tranqui.
0: 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Porque parece que el tema del día
1: es el polvo.
0: Es el polvo, señores.
1: Ojo,
0: señor.
1: Hay polvos peores. Ese polvo, llega. Te sacudís y no pasa nada.
2: Qué necesidad.
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0: Ayer mi esposo les envió un audio hecho por él. Espero que lo hayan escuchado. Sí, acá escuchamos todos los audios.
1: Escuchamos,
0: sí,
1: todo.
0: Por supuesto que sí. Ya está participando, obviamente, ¿no?
1: Seguramente. Esperemos que sí, por lo menos lo que tenemos identificado. Bueno, atención a esta convocatoria.
0: A ver.
1: Convocatoria interna. ¿Eh? Es una convocatoria interna del gobierno de Salto.
0: Ah, bien.
1: Ante la inminente creación de la Guardia Departamental, el área de gestión humana del gobierno de Salto, convoca a funcionarios interesados. Yo pensé que ya Carlitos Albizu dijo que había cantidad de funcionarios que estaban interesados.
0: Pero
1: parece que ahora está, recién
2: no,
1: ahora, está,
2: no,
1: ahora está la convocatoria. Convoca funcionarios interesados para desempeñar tareas inherentes a cargo de presencia, vigilancia y recorrida por los espacios públicos, control y monitoreo de cámaras de videovigilancia y comunicación con la policía, etcétera. Pueden agregar otras cosas más, etcétera. La labor busca como principal objetivo la prevención, disuasión y soporte permanente, contando con el apoyo del Ministerio del Interior, siempre y cuando tenga alguien a disposición el Ministerio del Interior, claro. En caso de producirse un hecho que amerite la intervención policial o de emergencia. Podrán inscribirse, yo sé que hay muchos municipales que nos están escuchando, podrán inscribirse funcionarios municipales contratados a término, permanentes y o presupuestados de cualquier escalafón y grado.
0: Yo cambiaría eso. Yo pondría que solo podrían inscribirse las contrataciones directas. O sea, aquellos que fueron por un puesto a dedo, a la calle, a cuidar las plazas.
1: Sí, seguro. No, pero puede ser como un premio eso. Si, si usted anda con termo y mate y celular en la mano recorriendo los lugares, porque mucho más no va a poder hacer. Los mismos deben contar con atención, porque acá hay un filtro bien importante. Sí. Deben contar con disponibilidad horaria, ya que los turnos pueden ser rotativos. No es que yo quiera trabajar a la mañana o a la tarde, no. Sí. Pueden ser rotativos, inhábiles o feriados. Así que si te toca, te toca. La administración se reservará la evaluación a implementar para la selección del personal inscripto. El traslado del funcionario seleccionado dependerá de la anuencia de la dirección u área a la que pertenezca.
0: Claro. O sea, yo soy chofer de ómnibus, quiero ir a esto. Tengo que pedirle permiso al
1: jerarca. Y tendría que tener el aval de, de Julio, en este caso, te hablo de Julio Argain. Y tendría que estar bien relacionado, tener una buena relación o no, porque si te llevas mal, dice Julio, andá, andá, que acá los sábados y los domingos trabajamos tranquilo, andá, que vos te vas a tocar trabajar.
0: Andamos.
1: Feriado.
0: Vas a ver.
1: Que, no querías trabajar feriado. Sí. Andá, andá, tomá. Puede ser una buena estrategia.
0: Claro, también.
1: Para, atención, los directores. Los directores. ¿No? A los directores. Ah, vos complicás. ¿Querés irte? Sí, andá, andá. ¿Qué pasa, desgraciado? Ya vas a volver con el caballo cansado. Bueno, en principio está este llamado interno.
0: Okay.
1: Veremos cuántos se anotan. Yo espero que se supere, no sé. Tiremos un número. Porque Carlitos Alviso dijo, hay una cantidad de funcionarios que estarían dispuestos a...
0: Bueno.
1: Después la otra, ¿no?
0: Sí.
1: Tienen que tener la cabeza, como para aguantar la cabeza de Ayuso y de Moreira, ¿no?
0: Sí, no, no. Y de la gente.
1: Y que viene, sí, bueno.
0: Y de la gente, porque mirá que.
1: Esto no es cualquiera.
0: No es para.
1: No es para cualquiera, va, ¿verdad?
0: Va a encontrarse con gente que le va. Y...
2: Bueno, pero no se enoje.
1: Claro. Y sí, pero ¿quién sos? Le va a decir, ¿y vos quién sos?
4: No me quemé.
1: Pero mirá, entraste por política y ¿quién sos para venir a decirme esto? Vayan mentalizándose. Sí, sí.
4: No me quemé.
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0: El 91-94 desde Montevideo, escuchando por internet. Buen día, buenos días.
1: Buenos días, buen día.
0: Bueno, muchas gracias.
1: Qué lindo saber que nos eliges desde Montevideo. 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
0: María Elena nos dice: hola, no importa, que el sistema haga lo que quiera, nosotros le seguimos igual, somos fieles.
1: Ay, qué lindo.
4: Me parece.
0: Y aguantamos, dice, jaja, gracias.
4: Me parece.
1: Pero ¿cómo? ¿Cómo es posible? Buenos días. Llevé colaboración a la Expo ayer, sí. Los alimentos no perecederos que estuvimos diciendo tanto tiempo. Sí. Y si nadie sabía nada, me volví con todo.
0: En el ingreso
1: nadie sabía.
0: ¿En el ingreso? ¿Ahí? ¿En serio?
4: Dejate, joder.
0: Bueno. Ok, vamos a consultar a ver qué pasó con eso.
1: 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Que no te lo cuenten. 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Va a actuar Inés Ferreira, Carolina Lluveras y Paola Catani. 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
2: 10 horas, 44 minutos.
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0: Rupa Nova.
1: Rupa Nova.
0: Rupa Nova con Whisky a Go Go, señoras y señores. Bueno.
1: Buenos días, chicos. Una consulta. ¿Sí saben cuándo sale la entrada a los niños? Para los niños. ¿En dónde? ¿En la Expo?
0: La Expo es gratis.
1: Menores de 12 años no le cobran entrada.
0: Y de 12 años de ya 12 para adelante, años, te aviso, mamá. Ya no es
1: niño. Ya no es niño. Ya es preadolescente.
0: Para mi niño, ¿cuánto sale la entrada? No. ¿Cuánto tiene? 24. No.
1: 12 años para arriba, 400 pesos, como cualquier ser humano normal. Es así.
0: Seguro.
1: ¿Pero necesitan dinero?
0: ¿Cuándo cumple? El 5, dice. No, bueno. El 4 termina la Expo, ¿no?
1: Sí. Si necesitan
0: está
1: dinero,
0: está ¿cuánto, bueno. ¿Cuánto?
1: Y está, está alto, madre. Sí,
0: el 5 cumple años. Sí.
1: 10 años tiene. Pero es alto, es genéticamente alto. ¿Necesitan dinero? Sí. 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
0: Es un avatar de tan alto que es este gurí.
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0: Perdón, no escuché el precio de la entrada de la Expo. ¿Lo podrían repetir? Tengo 56. ¿Pago el monto total? ¿Cuál niña te ves?
1: Sí. No, ¿por qué? Todavía no está jubilada. No hay beneficio para jubilados.
0: No hay beneficio para jubilados.
1: No, o sea, el monto total, 400 pesos.
0: Ahí está.
1: El monto de la entrada.
0: Pocos lugares hay. No sé si alguno, ojo, pero donde usted va, puede ir a mediodía, almorzar, por ejemplo, pasarse toda la tarde paseando, después agarra y se compra una torta frita o algo por el estilo, se sienta bajo los árboles a tomar mate, dormir una siesta, lo que usted quiera. Y después termina en un espectáculo de los de primera línea, de los que andan en todo el país.
1: Sí.
0: Todo eso por 400 mangos. No hay un lugar donde...
1: Ahora, deme un tiempo que voy a buscar... porque siempre terminamos nombrando a quien cierra el espectáculo. Sí. Pero también quiero nombrar a todos los que hacen.
0: A la grilla completa,
1: porque me parece importante destacar a los artistas locales que.
0: Empiezan a las 20 y termina a las 0 o 24, digamos, ¿no? A 23:59 se termina. 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
1: Bueno, hoy el espectáculo rompe el hielo Nelson López y mi banda.
0: ¿La mía?
1: No, la de Nelson López. Okay. La de Nelson López.
0: Sí. Después, la banda que yo tengo es muy desprolija.
1: Actúa Valentín Silveira, el cumbianchero y cierra el Chacho Ramos. El cumbianchero todavía no lo escuché, pero no sé si me voy a quedar hoy.
0: Sí.
1: Bueno, el cumbianchero y el Chacho Ramos.
0: No creo que toque tema de Guns N' Roses.
1: No, el cumbianchero.
0: Bueno.
1: No, este grupo es nuevo. Vi que están viajando a otros lugares, o sea que están siendo solicitados.
0: Ah.
1: Así que, bueno, ¿cómo se perdió Ademia de hacer un buen espectáculo
0: en alguna de las plazas por el Día
1: de la Música? Y todos los salteños nos terminábamos enterando de la cantidad de bandas que hay.
0: Nuevas
1: y los diferentes ritmos que se están haciendo en Salto, ¿no?
0: El otro día escuché una que es el charangazo.
1: ¿Ah? ¿Salteña?
0: Sí.
1: ¿Y suena lindo también?
0: Escuché oír hablar de...
1: Escuché hablar del charangazo. Bueno,
0: tengo gente que... cercana a mi círculo ahí de que es la voz cantante.
1: Ah, bueno, charangazo.
0: Sí.
1: Me suenan raros esos nombres.
0: Yo a mí también.
1: Bueno, pero la gente los consume.
0: Parece que hay una tendencia. El cumbianchero, el charangazo, seguro. Sí,
1: mientras vendan, está bien.
0: Sí,
1: bueno, reitero.
0: El cumbiazo está libre.
1: Reitero, hoy Nelson López y mi banda, Valentín Silveira, el cumbianchero y Chacho Ramos.
0: Señoras y señores, son las 11 de la mañana, momento en que tenemos que ponernos un poco serios.
1: Le dejamos que a la seriedad CNN.
0: A CNN y volvemos.
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4: Por primera vez desde el brutal ataque, Smith Machar, el heroico piloto del avión, dio sus primeras declaraciones públicas. Smith Machar, el heroico capitán de Fly Dubai, le dijo al primer ministro de la India, Narendra Modi, en una videollamada el viernes, que no podía, y cito textual, dejar que todos los demás murieran. El piloto resultó gravemente herido al intentar repeler al atacante. Las imágenes mostraron una escena espantosa a bordo, con sangre salpicada en la cabina y el piloto gravemente herido, tendido en el suelo, con el rostro dolorido, parcialmente cubierto por una máscara. Y se van conociendo testimonios de los pasajeros del avión de Fly Dubai, van dando luz a la dramática situación que vivieron. Conectamos a esta hora con Sal Emergi desde Jerusalén. Sal, cuéntanos qué se sabe ahora de lo que pasó dentro del vuelo. Adelante.
5: Hola Rafael, pues ahora mismo hay una investigación abierta por parte de Emiratos Árabes Unidos después de que el copiloto Omani atacara al capitán del vuelo, al piloto indio que ya te referías a él, Smith Mashar. La investigación, el interrogatorio fue en Arabia Saudita y después fue trasladado tanto el sospechoso del ataque como, por supuesto, la víctima, el piloto indio. En ese momento se encuentra en un hospital en Abu Dhabi. Como tú decías, las primeras palabras de este piloto de 32 años que confirma el testimonio de varios pasajeros israelíes, según los cuales el piloto, cuando estaba siendo atacado por su compañero en la cabina, logró abrir la puerta, desbloquear la cabina, y como sabes, es una fortaleza en cada avión después del 11S, y eso permitió a los pasajeros israelíes entrar y neutralizar al atacante para luego estabilizar el avión, ya sea por un israelí y luego ya un piloto que estaba en el vuelo. Si te parece, escuchemos esta conversación, la primera palabras del piloto indio en conversación, en videollamada con el primer ministro de la India. Recordemos, Rafael, que ayer el primer ministro israelí Benjamin Netanyahu afirmaba que, según las informaciones que tienen, el copiloto Omani habría pasado un proceso de entrenamiento islamista radical. Pues bien, en las últimas horas, una declaración, la primera de un asesor, la asesor importante del presidente de los Emiratos Árabes Unidos, Mohammed bin Zayed. Pues bien, Anwar Gargash por primera vez se refiere a lo sucedido, al incidente sucedido en el avión, como un acto terrorista, más allá, por supuesto, de elogiar la actitud y la reacción del piloto. Rafael.
4: Sal, los testimonios siguen llegando y entiendo que tú has podido hablar con uno de los pasajeros en el avión. ¿Qué fue lo que te contó?
5: Así es, se trata de Almog Gitali, un israelí de 52 años que volvía a Tel Aviv de unas vacaciones con su familia en Japón, hacía escala, por supuesto, en Dubái, Dubái a Tel Aviv, iba con su esposa y dos hijos, y de repente, decía, hubo movimientos extraños del avión y una caída, dice, como de las películas. Incluso usa la palabra aterrador, en el sentido de que el avión empezó a bajar de forma descontrolada, caída en picado. Él dijo que, excepto algunos gritos de pánico, la gente intentó mantenerse sangre fría, y él sí que vio como había mucho jaleo, mucho ruido, mucho alboroto en la entrada, en la cabina, y ahí fue cuando después se enteraron de que el copiloto había atacado al piloto. En ese momento no sabían cuál era la motivación, pero sí que pasaron momentos, dice, que aterradores. También destacaba el buen recibimiento que tuvieron ya en el aeropuerto saudita cuando fue el avión desviado, y realmente explica, por ejemplo, que en el momento de la caída estaban diciendo, prácticamente habían escuchado rezos, peticiones, todo tipo incluso de despedidas, porque muchos de los pasajeros, de los 164 pasajeros, la mayoría israelíes, veían esos segundos de caída libre, veían que el avión no estaba bajo control y veían prácticamente el fin de sus días. Rafael.
4: Sí, no, sin duda alguna, dramáticos momentos y dramáticas escenas las que vimos ahí. Sale Mergi reportando en vivo desde Jerusalén.
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0: Bueno, señoras y señores, 11 de la mañana, 7 minutos. Gracias. Las cosas que uno se va enterando de lo que pasó en ese avión, ¿no?
1: Increíble.
0: Increíble, ¿no?
1: Como bueno, que fuera una película, ¿no?
0: Sin duda que sí, sin duda que sí. Bueno, en las últimas horas se dio a conocer que finalmente el Banco de Seguros del Estado había dejado sin efecto la idea de celebrar la fiesta de fin de año, en la que en la última edición, la fiesta de fin de año para
1: sus funcionarios.
0: Sí. En la última edición había gastado $150,000 en esa fiesta. Cosa que nosotros no sabíamos.
1: Pero que la pagábamos nosotros.
0: ¡Puesto que la pagábamos nosotros!
1: No, porque a veces la empresa pone sí. algo, la empresa, y el resto, los trabajadores.
0: Pero no, es el Banco de Seguro del Estado, aunque algo hubiera puesto, es el Banco de Seguro del Estado. Es una empresa paraestatal.
1: Sí.
0: ¿No? Es con la nuestra, digamos.
1: Es con la nuestra,
0: seguro.
1: Sí.
0: Entonces, hoy... en el diario El País dicen que esa orden fue de Orsi, del presidente, para mostrar austeridad. Dice que el presidente lo había dicho en el último encuentro del Consejo de Ministros. Parece que van a extender esta medida a otros entes de gobierno u otros organismos de gobierno. Ya sea que haya sido de parte del directorio del Banco de Seguros o de iniciativa del presidente de la República, hay que aplaudir este tipo de decisiones. En una empresa privada, como estábamos teorizando ahora, la empresa se maneja sin dinero de los contribuyentes, es lo que ella ha ganado en su... O eventualmente
1: lo toma como una inversión hacia sus empleados para
0: a veces
1: retribuirle.
0: Inclusive, aunque el patrón sea devoto a la Virgen del Codo, los empleados se sienten que deben confraternizar más, etcétera, etcétera. Lo hacen ellos, está bien. Pero no le tocan el bolsillo a la gente,
1: claro,
0: gastan $150,000 cuando todos andamos cortando alambre, ¿sabe con qué?
1: Claro,
0: ¿no?
1: Ya era claro, fiestita, ¿eh?
0: Claro, entonces me parece que, conocido esto, es una de las medidas realmente, primero, importantes, segundo, simpáticas hacia claro, un gobierno que viene muy cacosteado, y que bueno, me parecía interesante mencionarlo. Sí. Paren con toda la fiesta.
1: Claro, paren, déjenla.
0: Que la pagamos nosotros,
1: sí,
0: la fiesta.
1: Dejen, claro, paren. Eso lo estarían pensando después que Leo Zarro le dijo al ministro: ministro, ¿qué le decimos a la gente que gana 25,000 pesos sí. y no llega a fin de mes?
0: Que el Banco de Seguro te hace 150,000 dólares de festichola.
1: Festichola a fin de año.
0: Claro.
1: ¿Qué le decimos? Que la gente está viendo a ver qué pan dulce comprar el más barato. Porque, si no, otra cosa no puede poner en la mesa.
0: Sí, el budín inglés de todo por 20.
1: Claro, qué fantástico. Así que por lo menos empezamos a recortar por eso. Estamos. Tanta cosa que no nos enteramos, ¿no? Y se tira la plata en una cosa u otra.
0: Sí.
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0: Por otro lado, ayer estaba mirando porque empezaron a aparecer esos cortos en las redes, en los cuales aparecía el expresidente Luis Lacalle Pou, entrevistado sobre diversas generalidades de Uruguay, ajá, ¿no? La estabilidad, la madurez política de los uruguayos, etcétera, etcétera. Y entonces me puse a masticar, digo, ¿dónde habló? Porque todo el mundo está buscando dónde habla Lacalle, porque Lacalle está guardado, pero así bajo siete llaves, ¿no? Encontré, era un foro que se desarrolló en Mar del Plata, en Argentina, y a través de YouTube pude ver toda una especie de entrevista que le hacen. Por supuesto, esas entrevistas amigables. Es un invitado al que se lo trata muy bien, ¿no? No se los mete en apuros ni nada, claro, por el estilo. Pero
1: sí, es una como una disertación.
0: Exactamente, sí, sí. Para que no hable solo, le ponen a alguien que le pregunte. A alguien que le pregunte, claro, era el CEO de un banco. Con eso le digo, sí, todo, ¿no? Mm. Pero una vez más, me puse a recordar la capacidad de manejar el discurso que tiene la calle Pou. Con razón tiene se fue con la imagen que se fue, y tiene rumbo a las próximas elecciones una imagen tan positiva. La forma de expresar las cosas realmente es una intelectualmente es muy, pero muy bueno, ¿no? 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
0: Bueno, señoras y señores, son las 11 y 15.
1: 11 y 15, música. Bueno, hay muchos pedidos,
0: La del salami y pan tiene que estar.
1: Tiene que estar.

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1: 11 horas, 17 minutos.
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0: que el cuerpo se vuelve loco solo.
1: Es viernes, efectivamente, sí señor, sí señor.
2: Es viernes. 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
1: Bueno, Ana desde el 0254 nos dice: hola, la calle Pou es lo único bueno que tiene el discurso, porque después es y será corrupto. Memoria, por favor. Bueno, ok.
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1: Bueno, el domingo son las elecciones en Brasil. Unas elecciones que nadie te... Están las encuestas están calculando por debajo inclusive del margen de error. Es decir, la paridad es absoluta.
2: Una línea muy finita.
1: Entre el actual presidente Lula da Silva y Flavio Bolsonaro, que es el hijo del Bolsonaro, que no dejaron participar porque está preso.
2: Está procesado. Está cumpliendo una condena.
1: Así que el candidato es el hijo, que va a competir con un presidente que una vez no pudo competir porque estaba
2: también
1: preso.
2: Estuvo preso.
1: Estos brasileños te digo que no andan con chiquita, ¿no? Bueno, y ayer iban a hacer un debate a los que los dos principales contendientes en la TV Globo, que es, escúcheme,
2: es monopólico. La que compra todos los derechos de todo.
1: Sí. La TV Globo. Y es la que es la televisión por excelencia, sí, en Brasil, ¿no? Es toda la televisión prácticamente. Bueno, iban a hacer un debate en lo que los dos principales contendientes dijeron que no iban a ir. Sí,
2: el primero que se había bajado había sido Lula, ya con 48 horas de anticipación ya se sabía que no. y después Bolsonaro dijo, sí, yo tampoco sí, voy.
1: No, a Lula, porque... sí. Ahora bien, como la TV Globo siguió adelante con el debate, Lula interpuso a través de sus asesores una especie de bozal judicial, ¿no? O un reclamo judicial que explicaba que ese debate no daba garantías suficientes para los que... Al fin y al cabo, porque claro, ¿qué pasa? Quedaban esos contendientes marginales.
2: Sí, los más chicos.
1: Los 0, o sea, cuánto
2: nomás. Que tienen algún porcentaje de votos, nada.
1: Pero es tan pequeña la diferencia que cualquiera de ellos que pescara algo le robaba a Lula o a Bolsonaro.
2: Bolsonaro.
1: Parece que Lula fue el que tenía más cuiki sobre esto e interpuso eso.
2: Sí, bueno, Brasil se maneja de otra manera, ¿no? Sí. Porque, bueno, el debate se presenta para el ciudadano que quiere. Es la última vez que los escucha.
1: Seguro.
2: ¿No? Bueno, a ver, ¿qué es lo que van a proponer o qué es lo que se va a decir en diferentes temas? ¿Estás en tu derecho de querer compartir el espacio, debatir o no?
1: Seguro.
2: Es más, acá hemos tenido debates en donde, por ejemplo, el ex intendente Andrés Lima dijo, yo no debato.
1: No debato.
2: Yo no debato. Pero se daba igual el intercambio de opiniones y de ideas. Sí. En cuanto a qué es lo que se pensaba hacer con el resto de los participantes.
1: Al fin y al cabo, una hora antes de empezar el debate, la Globo canceló el debate. Lo canceló. Bueno, así que, bueno, el lunes a la mañana vamos a estar así estallados.
2: A ver qué fue lo que pasó.
1: Lo que pasó, ¿no?
2: Bueno,
1: Perdón, cierro con esto.
2: Sí.
1: Con este nivel de diferencias tan pequeñas, ¿el que pierda va a aceptar el resultado?
2: Pero
1: porque se pasan denunciando uno al otro, ¿no?
2: Yo no recuerdo cómo es el sistema electoral de...
1: Sí, brasilero.
2: Brasilero.
1: Sí, ¿Cómo, es con
2: cómo
1: máquina.
2: Se vota?
1: Es con máquina.
2: Peor aún, ¿no? Sí. Porque siempre se aduce que, bueno, que pudo haber sido... Yo le tengo confianza, es arcaico, pero el que más certeza tiene es el del uruguayo.
1: Sí, porque uno no va, discúlpeme, capaz que somos unos carcamanes, pero ahí tenés el delegado que va y mira la boleta.
2: Te controla,
1: seguro,
2: está la cantidad de sobres, se constata con la cantidad de gente que llegó y mostró su credencial.
1: Sí.
2: Podrá ser arcaico, se podrá demorar, pero nadie puede decir, acá hubo truchado. Acá hubo algo.
1: Yo voy al cajero automático y algunos que están atrás me deben putear en colores porque a mí me dan la plata y yo la cuento aparte.
2: Claro,
1: a ver si la maquinita me dio
2: bien. Le tiró bien.
1: Nunca, jamás me dio algo mal.
2: Claro, pero nunca sabe.
1: Sí.
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1: 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El lunes volvemos a jugar por Cantando el Estribillo.
2: Cantando el Estribillo, recuerden, Cantando el Estribillo de la Canción de América. Están participando por dos almohadas que están espectaculares de casa dicha. 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Claro, muchachos, ese sistema funciona en Uruguay porque somos tres gatos locos, literalmente. ¿3 millones te parecen tres gatos locos?
1: No, bueno.
2: No pretendan contar voto a voto en un país como Brasil. Bueno, pero en Uruguay se cuenta el voto a voto, se lo pasa a la computadora y la computadora directamente la pasa a la casa central que está en Montevideo recibiendo paso a paso todos los datos. Por eso hoy en día, antes teníamos que esperar hasta las 12, a la 1, a las 2 de la mañana. Hoy pasa la ventana de ese criterio de conteo de votos y ya se sabe quién es el, claro, el presidente o no.
1: Claro, pero lo que pasa es que a mayor votación, a mayor población, mayor cantidad de mesas
2: de escrutinio, votación. Claro. Claro.
1: Entonces, eso sucede en el mismo tiempo para 100.000 personas como para 100 millones.
2: Exacto.
1: Seguro.
2: Exacto. Sí.
1: Ok, bueno, las 11:43, señoras y señores. En un ratito, el último tramo del semáforo del viernes, ¿eh?

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1: 11 horas, 47 minutos.
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0: I'm going to sleep, bye bye. Decir, me voy a dormir hasta. Chao.
1: Bye.
0: Así termina este.
1: Tiene un buen cierre.
0: Sí, sí. Esta bonita página.
1: Tiene un cierre, por lo menos tiene un cierre. 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
0: Lo mejor, la música de los viernes, dice Shirley. Gracias, los quiero. Lindo. Buen fin de semana.
1: Igualmente. Gracias. Bueno, si te decidiste hacer tu piscina, no nos pase la dirección después porque vamos a querer ir. 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
0: Bueno, arcaico pero transparente. Dice, ¿hay ignorancia en algún comentario de algún oyente? Obviamente es el mejor y transparente el sistema de elecciones del Uruguay. ¿Qué tanto apuro por saber los resultados y después todos nos roban, sin importar quién?
1: 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Se termina enterando los 40 años después de haber votado tantas veces. 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
0: Bueno, 3 millones no es nada para contar. Además, dice, no son 3 millones los que votan en Uruguay. ¿No?
1: Bueno, sí, claro. Bueno, que Brasil se ocupe de lo suyo y nosotros nos ocupamos de lo nuestro.
0: Y va a tener un bolonqui, me imagino, ¿no? Buen fin de para los dos. Gracias, Daniel.
1: Muchas gracias. Ay, tengo que decirle a Daniel, yo supongo que nos está escuchando. El vino que nos trajo, que me trajo a mí, por lo menos. Exquisito, Daniel.
0: Importado, exquisito, además. Español.
1: Español.
0: Sí. Bueno, nos español. Mandan video, del viejo este o del viejo este o de el camino rumbo a la expo,
1: no sé.
0: Porque es mucho polvo, dice, bueno, por ahí va el bus municipal también. Dice, espectaculares sus apreciaciones, señora locutora.
1: Muy bien.
0: Muchas gracias, bueno. Muy amable.
1: Bien, muchas gracias. 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
0: Ya tenemos las fotos de las almohadas que ustedes se van a ganar de Casa Dicha cuando finalmente terminemos el proceso de selección de aquellos que cantan el estribillo de la canción de Primavera de América. ¡Qué coquetura!
1: ¡Qué lindo las almohadas!
0: No solamente las almohadas, las fundas.
1: Esa funda es
0: Color.
1: Me está escuchando la gente de Casa Dicha, ¿qué son? ¿De raso o qué? Tiene como un brillito. Un
0: brillito.
1: ¿No? Que me interesa saber. Porque me parece que esas almohadas son las que se están usando para que el cabello se levante sin frizz.
0: ¿Ah, sí?
1: Sí.
0: ¿Y si se la gana un pelado?
1: No, bueno, bueno ajo okay. y agua. Si no tiene pelo, lo lamento. 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
1: No, Marianela nos dice, prefiero quedarme sin almohada antes de romperle los tímpanos a alguien. No, es para divertirnos, para jugar, sí, para claro. participar. Sí, sí. No estamos pidiendo perfección. Esto no es una ¿cómo es que se dice?
0: La Escuela Departamental
1: no,
0: de Música.
1: No, sí.
0: El coro bueno, departamental.
1: Sí, no me sale ahora el nombre. Pero no estamos haciendo como sí. un llamado, como
0: casting.
1: Para, un casting como para elegir las mejores voces. Sí, no, sí. es para divertirnos sí. y pasarla bien en primavera.
0: No se trata del casting para que vayas a cantar con Andrea Bocelli.
1: No, para nada.
0: No. El casting de baño es.
1: Sí, es el casting de baño.
0: Seguro.
1: Del baño de América. No. No es así tampoco. Animate a cantar. Es el estribillo.
0: ¿Por qué tiene la ducha que la gente canta en la ducha?
1: Y eso que te escucha el vecino de al lado, el del otro lado. Pero, ¿vos te crees que no? Pero sí te escuchan.
0: Si no es en la ducha, no canto.
1: Sí,
0: ¿no?
1: Bueno. 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
0: Me voy a comer un matambrito de cerdo que compré en Visconde,
1: uy,
0: mi estimada
1: rico,
0: amiga. Sí, a la pizza.
1: Pablo no nos escribió hoy. Tuvimos sí. tantos mensajes que Pablo, que siempre nos escribe.
0: Sí, creo que nos escribió
1: sí,
0: temprano.
1: Sí, nos escribió.
0: Temprano nos escribió.
1: Estaba preparando un guiso de arroz con pollo de la Visconde.
0: Okay.
1: Muchas gracias, Pablo.
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1: Hay que aprovechar.
0: Está institucionalizado, es así. Sí.
1: Bueno, 15 grados 9 décimas la temperatura actual. Los vientos soplan del este a 11 kilómetros. La presión a nivel del mar es de 1020.2 hectopascales. La humedad es del 59% y hay una visibilidad de 20 kilómetros. La máxima prevista para hoy, 22 grados. El cielo va a seguir algo nuboso y nuboso. Los vientos soplando del noreste entre 10 y 30 kilómetros. Mañana, nuboso, cubierto, precipitaciones, tormentas.
2: ¡Vamos a morir!
1: 11 grados la mínima y 19 la máxima. Nos reencontramos el lunes. Vamos a pasar lista, ¿eh?
0: Vamos.
1: Hasta el lunes.
0: La programación de América queda que arde todo el fin de semana, señoras y señores. No se olviden del ranking con Bert Rupeñán. Por supuesto. Next Level con Luis López, con lo mejor de Ibiza, ¿eh? Y el Global Hits con Armando Plata, más las actualizaciones de CNN y toda la música de la banda sonora de tu ciudad, América.
1: ¡Ah, no me digas!
0: Sí, sí, sí, sí, sí,

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3: El domingo se realizarán las elecciones presidenciales. Este jueves la cadena brasileña TV Globo canceló el último debate de los candidatos antes de los comicios. De acuerdo con un comunicado citado por CNN Brasil, afiliada de CNN, la decisión se tomó tras dos decisiones judiciales de última hora que modificaron las reglas del encuentro y que, según la emisora, interfieren con las reglas previamente acordadas. La cancelación se anunció apenas una hora antes del inicio previsto del debate, al que asistirían los candidatos Augusto Cury, Romeu Zema y Ronaldo Caiado. El presidente Luis Inácio Lula da Silva y su principal rival, el senador Flavio Bolsonaro, ya habían anunciado que no participarían. La medida respondió a un recurso de la coalición del presidente que alegó una situación de desequilibrio entre los participantes.
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1: Hola amigos, ¿qué tal? ¿Cómo están? Bienvenidos a Impactos. Ha sido un éxito enorme, lo sigue siendo en Europa, un suceso de aquellos. Consagración total este verano de Hugel, el DJ francés, rompió todo. Desde High, la discoteca de Ibiza, impuso una canción que es un éxito mundial. Su versión de Moving to the Sun es el comienzo de Impactos hoy.

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0: Este fue un exitazo del 2025 que prolongó su suceso en el verano 2026. Golden.

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1: Bueno, y es el nuevo número uno del Hot 20 de Concierto FM. Es un éxito enorme en toda América. Bueno, vuelve a repetir el suceso de Si antes te hubiera conocido. El

0: El nuevo número uno del Hot 20, Karol G vuelve con todo con Baby Wow, un éxito enorme en nuestro país y en toda América. 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
0: Un suceso excepcional del primer verano de Concierto Punta. Verano 86, inolvidable. El australiano John Farnham y una realización excelsa de calidad. You are the voice.

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4: 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Los comienza un seguro éxito el verano 2027 de Concierto Punta, que ya llega, estamos preparándonos con todo, ¿eh? 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
1: Un éxito enorme el de la británica Olivia Rin. Su versión de

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This is a hit of Hot 20. Está en el top 10 del Hot 20, es un éxito enorme. La banda es australiana, Tame Impala y su versión de Dracula.

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1: Se viene el verano 2027. Estamos preparándolo con todo. Va a ser un verano extraordinario, como es lo que acostumbra Concierto Punta. Y es buen momento para recordar éxitos de pasados veranos, como este de Maluma, del verano 2019, su versión de Corazón.

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2: Va a estar en Punta del Este en el verano 2027. Lo esperamos, señoras y señores. Concierto FM ya lo anuncia. Another, el dúo electrónico neerlandés que fue sensación del verano de Ibiza y Europa con Talk to You, su gran hit.

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0: En el 2022, en el verano 2022, fue un éxito enorme. David Guetta asociado a la morena neoyorquina Bebe Rexha y este exitazo, I'm

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1: Lo comentamos hace instantes, estamos preparándonos para un verano 2027 extraordinario en Concierto Punta, en la 95.1. Con sorpresas, con novedades, con nuestros estudios nuevos que lanzamos en el verano 40, claro que sí, en la playa. Aquí estamos, en la parada 3 de La Mansa, frente al mar en Shark. Realmente un verano impresionante en el que va a funcionar muy bien este éxito de Chemo Sounds, Rise Slow. Está en el top 5 además del Hot 20 de Concierto FM.

Los recuerdos son imborrables. La emoción también es enorme. Estoy hablando del primer verano de Concierto Punta. Llegábamos a Punta del Este a cambiar todo, para darle otro color a los veranos y a Punta del Este todo el año. Verano 86, Concierto Punta entraba con todo y la música de Brasil siempre nos acompañaba. Por ejemplo, este temazo de Guilherme Arantes, Cheia de Charme, fue un hit enorme ese verano.

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6: 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Un tema country norteamericano que tiene un éxito enorme en toda Europa también. Justin Texas, realización de Ella Langley.

Hay canciones que son inolvidables. El tiempo las mantiene siempre vigente. Para mí, uno de los mejores temas románticos y baladas de los últimos 15 años. Lady Gaga y Bruno Mars, esta obra de arte que nos encanta

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0: Hola, les habla Jorge Drexler y quiero presentarle esta canción que están escuchando ustedes ahora en Concierto FM. La canción se llama Todo se transforma y es del disco Eco.
1: Es una estrella internacional, digno embajador de la música uruguaya en todo el mundo. Jorge Drexler apareció con todo en el verano 2005 de Concierto Punta, con este recuerdo inolvidable de Todo se transforma. 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
6: Es un éxito enorme en toda Europa. New Religion. Realización de Bebe Rexha con Faithless.

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0: Fue un enorme suceso el verano 2018 de Concierto Punta. Calvin Harris con vocales de Sam Smith y su versión

éxitos a todo el mundo. Y aquí tenemos a una representante de Los Ángeles, Stella Lefty, y una canción que me encanta. Está subiendo en el Hot 20 de Concierto FM. Es una mezcla de country pop, voz

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4: Y hoy nos despedimos con un tema que tiene el sello de Impactos y de Independencia, porque en 1981 fue el primer programa, la primera radio que descubrió Bagatelle, una agrupación irlandesa de mucho talento, de mucho talento. Bueno, el éxito en Uruguay de Impactos promovió que el suceso también fuera importante en Argentina. Bagatelle, Second Violin, final de Impactos.

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2: Estas son las noticias más destacadas a esta hora aquí en CNN. El heroico piloto de Fly Dubai, que repelió un brutal ataque de su copiloto, dijo que siguió luchando porque no podía dejar que todos los demás murieran. Las primeras declaraciones públicas de Smith Machar fueron en videollamada con el primer ministro de la India. Machar se mostró visiblemente emocionado al recordar la terrible experiencia mientras se recupera en un hospital de Abu Dhabi. CNN ha obtenido imágenes desclasificadas del momento en que arrestan a Luigi Mangione en un local de comidas rápidas de Pensilvania días después del asesinato del CEO de United Healthcare. En los videos se observan los procedimientos posteriores de obtención de evidencia dentro de su mochila. Es la primera vez que estas imágenes se ven fuera de los tribunales tras su declaración de culpabilidad en agosto. La Suprema Corte de Justicia de Estados Unidos accedió a revisar la política de la administración Trump de detener sin fianza a inmigrantes que ingresaron al país de manera ilegal, una de las medidas más agresivas y polémicas de este mandato presidencial. El alto tribunal convierte nuevamente la inmigración en un tema central de su nuevo periodo de sesiones que comienza la próxima semana.
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1: 14 horas, 17 minutos.
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1: 14 horas, 45 minutos.
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2: En medio de la era del streaming y contrario a lo que se pueda pensar, los discos compactos de música o CDs parecen estar más vivos que nunca, según un estudio de Luminate, una compañía que se dedica al análisis de datos de la industria de del entretenimiento. Solo en el primer semestre de 2026 de este año, los CDs aumentaron sus ventas en un 16% aquí en Estados Unidos, un fenómeno que también se replica en algunas disqueras de América Latina. Cris Ulloa nos cuenta más desde Santiago de Chile.
3: Prefiero el de disco, ¿verdad? Porque puedes escuchar música más moderna.
4: Igual recordar los CD en una radio es nostálgico, hermano. ¿Sí?
5: Por calidad musical, me gustan los CD y todo, pero ahora nada viene con reproductor de CD.
6: ¿Escuchas en alguna parte o los tienes de colección?
5: No, los tengo ahora de colección.
7: Me gusta el CD, es que es como tener tus cosas como a mano en realidad. El streaming igual sale súper caro, ¿cómo costearlo siendo estudiante?
8: Los CDs de música están de regreso. Así lo afirma Víctor Hugo Núñez, dueño de esta disquería en Santiago de Chile, con más de 25 años en el rubro.
9: Nosotros nunca hemos dejado de creer en el CD. ¿Qué pasa con el CD? Lo abres y lo puedes escuchar 3-4 veces.
8: En medio de la fiebre por vinilos y el factor nostalgia, estos discos compactos popularizados en los años 90 vuelven a sonar. Los motivos, el auge del K-pop y sus formatos exclusivos para coleccionistas, el aumento de consumidores de la generación Z y el precio más económico de los CDs.
9: Lo que pasa es que con un disco, con un vinilo te compraría 3 CDs o 4, ahí está la diferencia. Pero muchos de estos discos vienen de afuera, hay que traerlos de afuera, de Estados Unidos, de México, de Argentina.
10: Según un informe de Luminate, una compañía que se dedica al análisis de datos de la industria del entretenimiento, solo en el primer semestre de 2026 la venta de discos CDs en Estados Unidos aumentó un 16%.
8: Un fenómeno que se repite en varias disquerías de Chile, Argentina y también en México.
11: Finalmente hoy día viene como una especie de rebote del vinilo, como que hay tanta demanda por el vinilo que los costos subieron mucho, el costo en el sello, la fabricación, se ha vuelto difícil y los precios han subido mucho y el CD es como una alternativa a coleccionarlo.
8: Según el mismo estudio, cerca de la mitad de los compradores de discos de la generación Z en Estados Unidos no tiene dónde reproducirlos, pero los compran de igual manera por su estética, para coleccionarlos o para apoyar a sus artistas favoritos.
11: Hay gente que efectivamente compra CD y no los toca nunca en su vida, pero para tenerlos sellados. Pero hay una gran cantidad de gente que los escucha.
8: Además, si se excluyen las ventas ligadas al K-pop, las ventas de CDs siguen al alza con un aumento del 6,7%.
12: Son más accesibles, pero en cuanto a precio. La gente joven, como, no sé, los niños del colegio, juntan sus chauchas y empiezan a comprar CDs. Yo creo que es coleccionismo.
8: ¿Será cassette, vinilo o disco? Como dice este melómano de corazón, lo importante es la música, porque la música nunca muere. Para CNN, Christopher Ulloa, Santiago de Chile.
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1: 15 horas, 16 minutos.
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2: Un choque múltiple ocurrió sobre un puente en la carretera interestatal 95 en Carolina del Sur que cruza el lago Marion. Al menos 12 personas resultaron heridas tras esta colisión en cadena en la que se vieron involucrados autos y camiones de gran porte, informó a CNN un portavoz de los bomberos de Santee. El sheriff de Clarendon, Tim Baxley, dijo que unos 92 vehículos, incluidos camiones de carga, se encontraban en el puente y que al menos 69 habían chocado entre sí o contra la barrera de protección. La economía estadounidense generó apenas 29,000 puestos de trabajo el mes pasado y la tasa de desempleo aumentó al 4.2%. Los datos publicados el viernes por la Oficina de Estadísticas Laborales muestran un crecimiento del empleo más lento de lo esperado en septiembre. En agosto se añadieron 133,000 empleos.
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1: 16 horas, 16 minutos.
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2: Vamos a ver cómo abrieron algunas plazas bursátiles allá en Tokio, en Hong Kong, porque no operó la bolsa de valores de Shanghai por ser feriado, y así es como se ve la operación. Por lo pronto, también en el mercado petrolero se han sentido los ecos de un reporte del diario The Wall Street Journal que asegura que Estados Unidos está enviando a un tercer portaaviones hacia Medio Oriente, refiriéndose a quizá este informe que ha sido interpretado como preparativos de Estados Unidos para escalar su conflicto con Irán, y esta es la consecuencia. La empresa Valvoline, empresa estadounidense de aceites y lubricantes para motor, se hizo presente en la Bolsa de Valores de Nueva York al cierre. Octubre arranca con variaciones muy moderadas para los principales índices bursátiles, terminando en terreno positivo gracias al descenso en los rendimientos de los bonos del Tesoro estadounidense, que están regresando de máximos que no se veían en años. El mercado recibió varios datos económicos, pero también le recuerdo que el viernes llega el informe de empleos del Departamento de Trabajo. Vendrá la fotografía del mercado laboral estadounidense para septiembre. Por lo pronto, así terminó la jornada bursátil en Estados Unidos y también en algunas plazas de América Latina.
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1: 17 horas, 17 minutos.
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0: tardes, queridos oyentes de Después de Hora. Aquí estamos, 17 y 31 para ser exactos, en este día viernes. Viernes al fin, en un día precioso, ¿eh? Fresco pero muy lindo día. Ha sido una jornada muy pero muy bonita de sol. Y tenemos dos horas de aquí en adelante para disfrutar con ustedes de muchísima música y de mucha información. Así que gracias por estar ahí del otro lado, todas las radios que nos retransmiten, a nuestros queridos operadores, a Dani Martínez, a Jebe Rodríguez. Y estoy, por supuesto, a mi lado con la gran Ceci de León. Bienvenida, Ceci, las dos de rojo hoy.
1: Hola, ¿qué tal? Muy, pero muy buen viernes. Estamos terminando la semana con todo, con muy buena energía, la mejor música, mucha información y el rojo pasión, como decía
0: acá. No tener una camarita acá, ¿no? Pero estamos las dos de rojo, gente, increíble.
1: Próximamente.
0: Distintos tonos, pero rojo al fin.
1: Estamos haciéndole justamente honra al hermoso color de nuestra radio.
0: Ah, bien.
1: Concierto punto. 95.1, si nos hubiésemos puesto de acuerdo, capaz que no nos salía tan bien.
0: Tal cual.
1: Pero hoy vinimos en ese plan.
0: Apunta para un Lady in Red con este día.
1: Lo podemos pasar, ¿eh? Si querés después.
0: Sí.
1: Bueno, una tarde muy, muy, pero muy agradable, como decía nuestra querida Karen. A esta hora tenemos 14 grados, según dice Inumet. Es una tarde libre de lluvias por hoy, así que a disfrutarla, porque mañana ya les adelanto que se espera una desmejora a nivel del tiempo. Y bueno, una tarde donde nos va a estar acompañando el mariscal Alberto Kessman, justamente con toda la información del deporte, y también vamos a tener a Leo Sarro con la información política. Dicho todo esto, ya estamos listos para comenzar con los titulares más importantes de la jornada.
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1: El presidente de la República, Yamandú Orsi, ordenó cancelar todas las fiestas de fin de año de organismos públicos. El Banco de Seguros del Estado, que ya informó sobre la cancelación de su habitual festejo a los empleados, había gastado el año pasado más de $150,000. El 64% de los uruguayos dice apoyar la democracia, 6 puntos menos que en el 2024, según aportó el Latino Barómetro 2026, este informe que revela las opiniones de los ciudadanos de 17 países de América Latina sobre democracia, instituciones, servicios públicos y representación política. Solo el 27% está de acuerdo con que el país va en la dirección correcta. Hoy se inauguró la edición número 48 de la Feria del Libro de Montevideo y se encontrará abierta al público durante los próximos 17 días. El ministro de Educación y Cultura, José Carlos Maía, valoró la nueva edición de la Feria del Libro y señaló que es una política que nuclea el esfuerzo privado y el público. El ministro del Interior, Carlos Negro, estuvo en el departamento de Colonia, donde habló en conferencia de prensa sobre la Operación Golfo, que tuvo a 32 personas detenidas por delitos de narcotráfico, lavado de activos y trata de menores. Negro sostuvo que esta operación es un ejemplo claro de la vinculación de la cárcel con extramuros. Los inspectores de tránsito de la Intendencia de Canelones están realizando un paro de 24 horas tras la agresión sufrida por un funcionario durante un procedimiento de control en la tarde de este jueves en la localidad de Las Piedras. El Banco de Previsión Social habilitó la renovación anticipada de préstamos para jubilados y pensionistas. El beneficio estará disponible durante este mes y solo podrá tramitarse mediante la web del organismo. Por otra parte, contarles que una resolución firmada por el presidente de la República determinó el cese de la alerta roja por frío extremo. Esta disposición, firmada por Yamandú Orsi, entró en vigencia y dejó sin efecto el operativo que marcaba la evacuación obligatoria hacia los refugios de las personas en situación de calle. En el panorama internacional, el presidente de Brasil, Luis Ignacio Lula da Silva, y su rival, Flavio Bolsonaro, se van a estar midiendo este domingo en la primera vuelta de las elecciones presidenciales del país, donde se decidirá si la principal economía latinoamericana se mantiene a la izquierda o se suma a la ola derechista de la región, alentada por el presidente estadounidense Donald Trump. Los dirigentes del G7 acordaron en esta jornada liberar hasta 100 millones de barriles de diésel y petróleo en los próximos 4 meses en un intento por reducir la presión sobre los precios de los carburantes. En el deporte, Georgian de Arrascaeta fue operado con éxito y sin complicaciones en la cuenta regresiva de las semifinales de Libertadores. La estrella de Flamengo se lesionó el pasado lunes en Seúl durante el amistoso que la selección ganó 4-1 ante Corea del Sur, y el miércoles llegó a Río de Janeiro para pasar por cirugía, como decíamos, con éxito y sin complicaciones el resultado. Y el domingo, Peñarol va a estar jugando con Racing a las 19:30 horas, así como el lunes jugará Nacional contra Montevideo City Torque por la novena fecha del Clausura, tema del cual en un ratito nada más Karen y Alberto Kessman van a estar conversando.
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0: Ceci, así que tranqui, justo estábamos hablando fuera de micrófonos con Ceci, que yo le decía que sí, se viene una linda novena fecha, pero además, porque lo comentamos allá con Alberto, Montevideo City Torque, que tenía un partido nuevamente frente a Peñarol por Copa AUF Uruguay el próximo jueves, se postergó. A pedido de los ciudadanos, se postergó porque, bueno, viene un calendario bastante cargadito para el equipo que dirige Marcelo Méndez, entre los cuales va a estar jugando partidos de ida y vuelta por las semifinales de la Copa Sudamericana, el 14 y el 21. Y, por lo tanto, ese partido frente a Peñarol por Copa AUF Uruguay quedó para el martes 27 de octubre. O sea, luego de que Montevideo City Torque juegue la llave semifinal con Atlético Mineiro. Y hablando de Brasil, porque Montevideo City Torque justo, mirá, justo va a viajar a Brasil. Así que vamos a hacerle este homenaje a Brasil. Y esto es En Menos de Mais. Ahí está. Un grupo, qué lindo. Eso, eso. Pagode, pagode brasileño. A ver qué les parece esta versión de Corazón.

0: Hermoso tema, la verdad.
1: ¡Eso! ¡Corazón partido!
0: Por suerte, yo lo reconstruí hace un par de años, ya no lo tengo. ¿Vos cómo estás del corazón?
1: ¡Charan! ¿Ah, el mío? No, sí. Ya está reconstruido.
0: Ah, bien. Sí, así sí, me gusta.
1: Estuvo partido, pero ya está reconstruido.
0: Tenemos corazoncitos enteros.
1: ¡Ay, entonces. Bien! ¡Qué suerte, qué suerte! No, aparte, hablando de Brasil, vos te estuviste hace poco, ¿no?
0: Hace poquito tuve la oportunidad de disfrutar, de conocer.
1: Para que recuerdes
0: me lleva, cosas. Exactamente. Bueno, tengo algunas anécdotas no tan lindas, ¿te acordás? Aquel celular
1: que sí.
0: Quedó un Brasil.
1: Déjalo por ahí.
0: No queremos acordarnos de eso. Y hablando de celular, dejamos de lado el teléfono y pasamos a los libros.
1: Ay, qué lindo, bueno.
0: Porque la información con la que vamos a hablar tiene que ver con eso, ¿no?
1: Empieza hoy la feria.
0: Exactamente.
1: La tan esperada Feria del Libro.
0: Ya se encuentra disponible la edición número 48 de la Feria del Libro de Montevideo en la explanada de la Intendencia de Montevideo, y también hay distintas actividades dentro de... dentro de la intendencia también, donde pueden disfrutar, recorrer, también hay muestras de libros que se presentan allí. Y a todo esto, el ministro de Educación y Cultura, José Carlos Maía, valoró esta nueva edición de la Feria del Libro y señaló que es una política que nuclea el esfuerzo privado y también el público. A su vez, recordó que el evento nació durante la dictadura militar y que hoy es una feria que es referencia en América Latina.
2: Me parece una cosa fantástica porque es una política que primero nuclea el esfuerzo privado y público, ¿verdad? Y que además se sostenga en el tiempo. 48 años te está diciendo que en Montevideo y en Uruguay pasó todo tipo de circunstancias de toda índole, y esto se mantuvo y nació durante un momento en un complejo en la dictadura militar, con unos pocos que desde lo privado, lo civil, lo largaron a hoy, que es una realidad, que es una feria que es referencia en América Latina. Y por eso el Ministerio apoya, y que además que a nivel internacional tengamos un país que la padrina cambiando, rotando, en este caso Alemania, hace que, bueno, sea un acontecimiento, yo creo, muy importante, que nos pone en un lugar correcto, que es valorar el libro como un elemento fundamental en nuestras vidas.
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1: Si entran a la página web de la Intendencia de Montevideo, ahí van a encontrar justamente un apartado que tiene que ver con la Feria del Libro y todas las actividades y los horarios que pueden ver en esta feria, que va hasta el 18 de octubre. Y este sonido ya lo tienen. Y si no lo tienen, les cuento de quién es. The Black Eyed Peas junto a Guitar.

0: Un viernes bastante cultural, Karen, ¿vos qué decís?
1: Porque tenemos... Sí, porque está el Día del Patrimonio también el fin de semana, ¿no? Se festeja, bueno, se celebra en realidad.
0: Exactamente.
1: No, se festeja, no es la forma de decirlo.
0: Bueno, este Día del Patrimonio que va a llevarse a cabo en su edición número 32,

0: el centro, también Barrio Sur, Palermo y también recorrerá el barrio Aguada, aunque con algunas diferencias entre sí, entre las paradas. Pueden ver los horarios de cada línea en la web del Sistema de Transporte Metropolitano, seleccionando el circuito y el día. Y bueno, como les decíamos, será un circuito especial por este fin de semana del patrimonio para que todos puedan disfrutar de las distintas actividades que van a estar disponibles durante este fin de semana especial.
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6: 17 horas, 51 minutos.
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5: En Estados Unidos, el desplome del mercado de bonos y la subida en los rendimientos dispara las tasas de interés de hipotecas en otro duro golpe al mercado inmobiliario. Consenso en Milwaukee, los ministros de comercio del G20 condenan el uso de los alimentos como un arma. Mediante medidas comerciales coercitivas, piden revisar el sistema arancelario vigente desde la Segunda Guerra Mundial.
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9: 17:58. Bueno, es viernes. Generalmente, si bien el tránsito a esta hora ya empieza a complicarse a lo largo de toda la semana, los viernes generalmente se complica un poco más, ¿verdad, Ceci?
10: La verdad que sí, más con la previa, ¿no?, de este fin de semana cultural tan intenso que les estábamos comentando. Así que bueno, ¿por dónde empezar? Es la pregunta cuando el tránsito está así de caótico. Bueno, vamos a comenzar hablando de Garibaldi, que está congestionada desde 8 de octubre hasta Cufré, Estero Bellaco, desde Centenario hasta Carlos Anaya, Boulevard Artigas, como es habitual en la zona de Tres Cruces.
9: Siempre.
10: Está congestionada.
9: La Aguada se solucionó, ¿no? Lo del escape de gas.
10: Ah, sí.
9: Se ha cortado el calle, ya está.
10: Eso por el momento no tengo, digamos, reporte de que continúe cortada. Okay. La calle Paraguay, si no me equivoco, era la que habíamos mencionado ayer, que estaba afectada por este punto que vos mencionabas recién. No veo cortes allí. Continuando con lo que le comentaba, Boulevard Artigas, desde Nicaragua hasta Eduardo Víctor Aedo, y en sentido opuesto, Boulevard Artigas, desde 18 de julio hasta Garibaldi. También está bastante transitada Arenal Grande en el tramo que va desde Oquart hasta Libres, y estoy viendo por aquí que, bueno, la calle Luis Alberto de Herrera está bastante transitada a la altura de Nuevo Centro Shopping, y un poquito más arriba desde Mariano Soler hasta José Pedro Varela. Por otra parte, también General Flores, en lo que tiene que ver con la Plaza del Ejército hasta Boulevard Artigas, en ese tramo. También, bueno, se registró un siniestro muy cerquita de allí, que ya me voy a adelantar a comentarles. este siniestro que se registró en General Flores, casi llegando a Boulevard Artigas. Me figura por aquí la calle Guavillú, es así, General Flores casi Guavillú, en esa intersección. Bueno, por otra parte, vamos a ver cómo está la Rambla a esta hora, que también habitualmente tiene mucho tránsito. Bueno, empezamos hablando de la Rambla República de Chile, que es habitual a la altura del buceo, desde Tomás Bazáñez, sí, digo correcto, hasta lo que sería Solano López. Ese es el tramo más congestionado a esta hora. Después,
9: buceo, por ahí.
10: Exactamente. La calle Aconcagua se ve muy transitada también.
9: En Malvin.
10: En Malvin, exacto. Desde Michigan hasta Alejandro Gallinal, en ese pequeño tramo. Por otra parte, Hipólito Yrigoyen se ve bastante transitada desde la calle Iguá hasta la calle Verdi. Rivera, bueno, tiene un tramo muy cortito nada más, que no vale la pena comentar. Y por otra parte, otros siniestros que se registraron, uno en Millán y Boulevard Artigas, otro en Avenida Italia y Juan Gregorio de las Heras. Y la Intendencia de Montevideo informó hace un ratito ya que hay un ómnibus averiado en 18 de julio y Acevedo Díaz, donde se encuentra el carril obstruido hacia Ciudad Vieja.
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9: ¡Punchi Punchi! ¿Qué es esto? Dicen ustedes. Ella es Peggy Koo, una DJ coreana que podría llegar a Punta del Este el verano próximo, en 2027. Un verano, gente, que va a recibir este año, o sea, verano 2026-2027, un sinfín de DJs de todo el mundo a partir del 28 de diciembre y hasta el 10 de enero. Así que se viene con Tutti Concierto Punta, va a estar explotado, seguro. Peggy Koo, el tema Human.

0: continuar con la información aquí en Después de Hora. Hoy en titulares les adelantábamos que el ministro del Interior, Carlos Negro, estuvo en el departamento de Colonia, donde habló en conferencia sobre la operación Golfo, operación que detuvo a 32 personas por delitos de narcotráfico, lavado de activos y trata de menores. El ministro sostuvo que esta operación es un ejemplo claro de la vinculación de la cárcel con extramuros. En tanto, el jefe de policía de Colonia, Paulo Adán Costa, indicó que se desarticularon grupos criminales que venían afectando enteramente al departamento. Vamos a escuchar lo que decía el jefe de policía de Colonia, Paulo Adán Costa, y también al ministro del Interior, Carlos Negro.
1: Que tenemos a PPL involucrado en esta operación, que son 6. Tenemos allanamientos hechos en Canelones, en San Luis, particularmente. Tenemos allanamiento hecho en Montevideo, en la zona del hipódromo. Y tenemos 28 allanamientos realizados acá en el departamento de Colonia. Para nosotros es una operación exitosa, teniendo en cuenta que se desarticularon grupos criminales que venían afectando enteramente a nuestro departamento.
2: El Plan Nacional de Seguridad Pública recoge expresamente esa preocupación que ya el jefe de policía de Colonia había dicho oportunamente, y también los esfuerzos del Ministerio en tratar de combatir a las organizaciones de narcotraficantes, pero fundamentalmente impedirles que se aseguren las ganancias provenientes del tráfico ilícito.
3: Space Cowboy es el sencillo principal del segundo álbum de los británicos Jamiroquai, año 1994. Tremenda banda esta, ¿eh? Qué lindo escucharlos nuevamente. Concierto punta de ese año 94, que además visitaron Uruguay en las 90. Disfrútalos aquí en la tarde de Después de Hora.

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4: 18 horas, 12 minutos.
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0: Con todo gusto recibimos, como siempre, a nuestro querido Mariscal. Bienvenido, Alberto. Buenas tardes.
1: Bueno, buenas tardes. Un gusto saludarte. ¿Cómo estás?
0: Igualmente.
1: ¿Cómo andas? ¿Esperando que venga la lluvia anunciada o no?
0: Viste que dicen para mañana, pero está tan lindo hoy que uno le cuesta creer que mañana llueva.
1: Exactamente. Esperemos que el tiempo se presente bueno y que la gente pueda disfrutar un lindo fin de semana. Nosotros tenemos una novena fecha del campeonato uruguayo que realmente es muy difícil encontrar en el fútbol. Que todos los partidos tengan una importancia medular.
0: Que se empiezan a jugar de a poco cosas importantes, ¿no, Alberto?
1: Claro, porque ahora faltando 21 puntos para que termine el campeonato, vos tenés una jornada, o tenés un fin de semana, mejor dicho, de alto nivel de importancia para los equipos que conforman esta fecha. Claro. Y los partidos se juegan.
0: Arriba, y abajo, en el medio, por todos lados.
1: En todos lados. Y para eso vamos a repasarlo y te voy a explicar por qué.
0: Dale.
1: Por ejemplo, Liverpool se mide con Progreso. Liverpool, en la tabla del campeonato Clausura, está peleando todavía.
0: Sí, está segundo.
1: Está segundo.
0: ¿No? Ahí está, sí.
1: Entonces, Liverpool está peleando y juega contra Progreso, que Progreso todavía tiene en puntos la posibilidad de salvarse del descenso. O sea, los puntos que tiene por delante le permiten tener ilusiones, por más que esté último.
0: Y viene jugando, viste que viene repuntando, ¿eh? Creo que se despertó tarde, ganando. Pero viene ganando y en los últimos minutos.
1: Después tenés el otro partido, Albion, con cambio de técnico, con un equipo que tiene 0 puntos en la tabla de clausura, no ha cosechado un solo punto en la tabla de clausura, juega contra Defensor. Si Albion sigue perdiendo, candidato a descender. Si Albion empieza a ganar, candidato a pelear, ¿correcto? Deportivo Maldonado.
0: Claro, porque duplica.
1: Deportivo Maldonado, que está segundo en la tabla anual. Está peleando, está a 2 puntos de Torque. Está peleándola.
0: Sí, en la,
1: o sea,
0: en
1: que
0: la anual.
1: Está a 2 puntos de Peñarol, que dije de Torque, de la tabla anual. Maldonado juega contra Central. Central que empezó bárbaro el año. Y que se vino a pique.
0: Con
1: Pacheco todavía no ganó un solo partido.
0: No, desde que estaba Pacheco empezó de hecho perdiendo con Wanderers, ¿te acordás? En el Viera.
1: Después ha empatado,
0: pero no ha ganado todavía.
1: Por eso te digo, después tenés a Danubio, que está hoy día dentro del descenso, dentro de los equipos que están en el descenso, jugando contra Cerro Largo. Partido que lo hace como local Danubio, en los Jardines y Hipódromo, obligado a ganar. Obligado a ganar Danubio. Porque el empate le sirve. Después el partido más light que tenemos, que puede Juventud buscar algún lugar en los campeonatos internacionales, que se enfrenta como visitante a Boston River en Florida. Después tiene un partidazo el día domingo, Cerro con Wander en el Trócoli. Estos dos equipos, en estos momentos, se están salvando del descenso. Porque en el descenso está Albion, está Danubio y Progreso. Que si fuera el descenso hoy, serían los tres que descenderían. Y por encima de ellos está Cerro y Wander. ¿Me explico? Entonces Cerro Wander es un partido de alquilar balcones. Se juega en el Trócoli.
0: Sí, además están los dos con el mismo puntaje en el descenso. Y la verdad
1: es un partidazo. Después, tenés a Racing Peñarol. Peñarol no puede perder puntos. Porque si pierde puntos, podría llegar a perder la punta del campeonato. ¿Me explico? Si Racing juega con Peñarol el domingo, Peñarol no puede perder puntos. Y Peñarol tiene un problema muy grande, que tiene, te diría yo, 7 jugadores lesionados, como ha tenido siempre en todo el año, ¿no? Y Angulo sigue desgarrado. Franco Romero se desgarró en el último partido. Abel Hernández tiene problema en la clavícula. Daria sigue con problemas musculares. Laxal hace rato que no juega.
0: Y si te iba a preguntar, ¿qué es de la vida de Laxal, no? No apareció más.
1: Gelini, el pibe argentino que vino de Boca,
0: está desgarrado.
1: Y Leo Fernández, que hace tiempo que no juega.
0: Bueno, claro. ¿Y Maxi Olivera también, no?
1: ¿Cómo?
0: Maxi Olivera.
1: Y me faltó Maxi Olivera, que también, como vos decís, está lesionado. Quiere decir que Peñarol es una enfermería, ¿no?
0: Tremendo.
1: El otro día terminó el partido y Aguirre estaba muy desconforme con el rendimiento del equipo. Fue claro cuando dijo, que Torque jugó mejor, ¿no? Y después...
0: La que le salva, Alberto, perdón, la que le salva, o la que puede ser positiva para Peñarol si se quiere, es que Racing también tiene varias bajas, ¿no? Tiene jugadores lesionados,
1: claro,
0: también importantes.
1: Racing tiene las bajas originadas después de ganar el campeonato.
0: Porque
1: se le fue Álvarez Martínez. ¿no?
0: No, pero bajas de lesión, ten ahora está, creo, Javib, si no escuché
1: bueno,
0: mal.
1: Bueno, es una baja importante, pero antes había tenido la baja del volante central, de los dos volantes,
0: sí,
1: los mejores
0: Felipe
1: jugadores Cairuz que tenía.
0: Cairuz
1: y Álvarez Martínez. Y Nacional tiene el retorno de Cuates, el retorno de Rogel, cuando digo retorno no sé si van a ser titulares, pero ya están recuperados. Y tiene la falta de Calvo, que sigue defendiendo a la selección de su país. Y por lo cual, es un fin de semana para alquilar balcones. O sea, desde el punto de vista de los resultados. Acá se comienzan a ver las peras al olmo. Dice que el olmo es el árbol que no da peras. Bueno, acá tiene que dar peras. Así que es una fecha, yo te diría, fundamental para prácticamente todos los equipos que están jugando el campeonato uruguayo, ¿no? Y esto marca una persona. Peñarol pierde. Peñarol, con todos los jugadores que tiene afuera, tiene que preocuparse también de cómo está este pibe Jaime, porque en mi concepto personal, quiero decir que me equivoqué cuando yo pensé que el hielo que tenía Romero era farol, porque pensé que lo sacó por bajo rendimiento. No, lo sacó porque se desgarró. O sea, yo estuve equivocado. Pero lo que no creo estar equivocado es que el chico Jaime, para mí, no se recuperó totalmente del golpe de la cadera.
0: Es verdad. Y aparte es un Peñarol que es Jaime dependiente. Viste que cuando él baja su rendimiento, Peñarol no funciona bien.
1: Pero además, una cosa importante. Jaime es un chico que, por lo general, cuando le dan la pelota, la pasa bien. De 10 pases que dio el otro día, dio casi, te diría, 10 pases malos. Sí. Eso quiere decir que el pibe estaba preocupado con la cabeza. ¿Y sabés lo que debe haber pasado? Debe haber preguntado, ¿cómo te sentís? Y el pibe, que tiene un entusiasmo bárbaro, porque tiene un coraje tremendo, dijo, quiero jugar. Y quiso jugar y se quedó hasta el final. Y al final estaba, se agachaba para tocarse los tobillos.
0: Y se notaba porque que no estaba
1: se agachaba
0: bien,
1: para calmar la cadera. Eso es lo que yo concluyo, porque ya te digo, me equivoqué con Romero, pero no creo equivocarme con que este pibe tenía algún problema, porque la calidad que tiene para pasar la pelota no la pudo demostrar. Lo marcaron bien, Torque lo marcó bien.
0: Ahora, pero Romero también se ha lesionado seguido. Yo, si no recuerdo mal, en la final del intermedio, el partido con Wanderers, también salió Romero lesionado. ¿Te acordás?
1: Sí, Romero en pocas semanas tiene dos lesiones importantes que lo sacaron del equipo. Ese es el tema.
0: Un tema ese,
1: lo
0: sí.
1: cual indica que, bueno, el fin de semana, en definitiva, va a ser un fin de semana a todo ritmo, a todo candombe, y bueno, y hay que ver qué es lo que pasa con los resultados que se dan. No hay ninguna duda que el gran partido no lo marco dentro del fin de semana, sino lo marco dentro de la fecha, es el partido del lunes entre Nacional Torque. Porque además Nacional, desde que tomó la dirección Tenía Garrido, no ha perdido un solo partido. Ha empatado dos partidos que si los hubiera ganado estaría peleando arriba, estaría peleando arriba. Y en estos momentos, con la dirección técnica de Carreño, el equipo está funcionando desde el punto de vista de los resultados bien.
0: Y anímicamente se lo ve bien, mejor también, ¿no?
1: Claro,
0: es un equipo que está menos golpeado en ese aspecto, en lo
1: Lo que
0: en
1: pasa
0: lo emocional.
1: Y además hay un reconocimiento de los propios jugadores a un ambiente que ha generado Carreño, que hasta el momento ha sido muy positivo para su equipo. Esto mismo que pasa con Carreño, vos sabés que vino una nota hecha por AUTV desde la India, ¿no? Y con Maxi Araujo. Y dice, es un placer trabajar con Forlán. Porque además de todo está la admiración. Y el respeto. Yo sé que la admiración no tiene que ver con la forma de trabajar, ¿no?
0: Ah, pero influye.
1: Pero es muy importante. Que vos, cuando tenés un trabajo corto con los jugadores que dirigís, los jugadores te miren con admiración o con cariño. Y cariño del respeto. ¿Me explico?
0: Sí,
1: yo creo que Forlán puede haberse ganado el respeto de los jugadores a los cuales está dirigiendo.
0: No, y de hecho ya lo respetaban seguramente y ya lo admiraban, Alberto, por lo que fue Forlán como jugador, ¿no? Entonces ahora tenerlo como técnico genera algo importante en eso, ¿no?
1: Lo que pasa es que por más fama que tenga el director técnico, puede generar a favor o puede generar en contra.
0: Ah, por supuesto.
1: Forlán es un hombre que tiene un carácter, un temperamento, una forma de ser, que genera favor.
0: Líder positivo.
1: Sí, hay que ver si ese trasladar positivo lo puede también llevar a la cancha, que va a ser lo más importante. Vos le preguntás hoy día a un dirigente de la Asociación Uruguaya de Fútbol, dice, no, Forlán es técnico de la sub-20. No lo definen como técnico, es interino. Pero él interiormente, supuestamente, se está jugando el puesto
0: quedarse, de ciudad,
1: como técnico de la selección mayor, no hay ninguna duda. Además, yo creo que conoce más la posibilidad de dirigir a la selección mayor. Y además yo te digo una cosa, te repito algo que dije en la primera instancia. El primer partido de Uruguay, que perdió 3-1, no fue un mal partido Uruguay. No fue un mal partido. Perdió por un cansancio lógico para el esfuerzo hecho por los jugadores en un viaje enormemente largo, ¿no? Y en situaciones donde los jugadores llegaron el último día prácticamente.
0: No, es que Uruguay no jugó mal ese día. Lo que pasa es que, en los últimos minutos hubo errores defensivos, el cansancio,
1: etcétera. Lo que pasa es que los japoneses en ese partido, el técnico muy inteligente, a los titulares que venían de Europa, porque tiene muchos jugadores cuando en Europa, lo dejó descansar y puso a los que juegan, a la mitad de los europeos y la otra mitad eran jugadores del medio local. Ahí fue cuando el partido estaba equilibrado. En el final del partido puso descansaditos a los titulares.
0: Claro.
1: Y ahí terminó ganando el partido en los descuentos. Cuando Uruguay ya estaba fundido porque el cansancio, el viaje, el sueño, el cambio de horario y todo ese tipo de cosas eran lógicamente posibles dentro de este partido. Bueno, y esto es todo. No hay mucho más. La otra noticia que es simplemente un comentario, un título.
0: El cambio de la fecha de la Copa AUF. Bueno,
1: Está bien eso porque se defiende un equipo que está compitiendo internacionalmente. Yo creo que nadie puede negar la ayuda a un equipo que está jugándose la ropa y como la está jugando Torque, ¿no? Creo que está bien.
0: No,
1: tiene que ver con Torque porque las reacciones de dirigentes de Torque en el Uruguay y de gente que está vinculada a Torque habla de que el problema que tiene el Manchester City con las autoridades Inglaterra no tocaría la situación del City Torque de Uruguay.
0: Bien.
1: Esto es lo que dicen, hoy lo dijo por interno conversando con Claudio Veiga, se lo dijo el director deportivo del Torque a Claudio Veiga. Y tengo entendido que también Bordaberry, que fue presidente de Torque, que hoy día no es dirigente.
0: Sí, lo escuché en una nota con Boisán y dijo
1: que no tocaría, se lo dijo, creo que lo dijo en El Espectador.
0: Sí,
1: así que quiere decir que por ese lado es buena la primaria información, que cualquier elemento que pueda manchar la conducta del Manchester City no tocaría lo de Torque en el Uruguay. Por lo menos es lo que dicen. Nada más.
0: Todavía no se resolvió del todo ese tema ya en el Montevideo City,
1: Manchester exclusivamente City. Con lo que dijeron, con lo que dijo el secretario del director de deporte de Torque y quien fue presidente de Torque en alguna oportunidad como Bordaberry.
0: Ahora, Alberto, será importante también el dinero que está ganando City Torque en esta Copa Sudamericana, importante, porque eso quieras o no es un colchón económico, como para dejar de depender tanto también del grupo, ¿no? O sea, que el City Torque empieza a generar su propia caja, ¿me explico?
1: Claro. Torque hasta este momento ha ganado más de 3 millones de dólares.
0: Claro, imagínate.
1: Con las conquistas, con estar en las semifinales del campeonato sudamericano, de la Copa Sudamericana. Y te mando un beso grandote, un saludo para todos y que pasen un lindo fin de semana y que disfruten de si hay sol, del sol, y si hay lluvia, bueno.
0: Día del patrimonio también, y empieza el fin de abril, hay de todo.
1: Día del patrimonio. Exactamente, día del patrimonio.
2: ¿Vas a recorrer algún lugarcito de la capital o te convocan los partidos, Alberto?
1: Ya tengo que trabajar.
2: Bueno, fin de te lo perdés entonces.
1: Pero bueno, siempre es lindo recorrer las cosas, los lugares históricos y que tengan una linda historia en nuestro país. Te mando un beso grandote.
0: Buen fin de semana, Alberto, que salga todo lindo en las transmisiones. Chau. Un abrazo.
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3: 18 horas, 38 minutos.
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9: 7,28%, el nivel promedio de la tasa de interés fija para una hipoteca 30 años, 7,28%. Hace una semana, esa misma tasa estaban 7,03%, según datos de Freddie Mac. Se trata del mayor salto semanal que se reporta en esa tasa desde el año 2022. Le recuerdo, las tasas hipotecarias están subiendo a medida que la inflación, el aumento de la deuda pública y también el fuerte endeudamiento en el que incurren las empresas para desarrollar inteligencia artificial, pues están incurriendo. Y todo esto está impulsando los rendimientos de los bonos. Esa venta masiva de bonos eleva, pues, los rendimientos y con ello los costos de financiamiento para compradores de vivienda. Es una mala noticia para el mercado inmobiliario estadounidense, porque para un comprador le representan mensualidades mucho más altas si quiere comprar una casa. Y le recuerdo también que los bonos del Tesoro estadounidense son una referencia para los mercados financieros globales y que su desempeño influye, por supuesto, en el costo de financiamiento no solo de hipotecas, también la deuda de otros gobiernos y otros activos financieros en el mundo.
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12: El 45% de los uruguayos aceptaría una dictadura en nuestro país si solucionan los problemas, según se conoce desde el estudio Latino Barómetro. Aunque el apoyo a la democracia bajó el 64%, 6 puntos menos que en 2024, el país continúa entre los líderes de la región en valoración del sistema democrático. Una resolución firmada por el presidente de la República, Yamandú Orsi, determinó el cese de la alerta roja por frío extremo. La disposición ya entró en vigencia y dejó sin efecto el operativo que marcaba la evacuación obligatoria hacia los refugios de las personas en situación de calle. La directora general de Salud del Ministerio de Salud Pública, Laura Jambí, adelantó que el lunes que viene habrá anuncios sobre una nueva etapa en la vacunación de niños y adolescentes contra el meningococo. El peaje de Pando comenzó esta semana una nueva etapa de obras de remodelación que incluye el desmantelamiento progresivo de 4 vías. Los trabajos finalizarán a mediados de noviembre con el objetivo de contar con la totalidad de las vías operativas para la temporada. La justicia resolvió que el Estado deberá pagar $265,000 a la familia de un recluso que falleció en un incendio en el año 2021. En el panorama internacional, la Fiscalía de Bolivia solicitó hoy 6 meses de prisión preventiva para el ex procurador general Roger Mariaca y otros 3 detenidos acusados de integrar una presunta red dedicada al tráfico de drogas y la organización criminal.
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13: 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Ah, pero es parte de la letra de este temazo. Dedicada a nosotras, es decir, que estamos de rojo.
12: Me encanta.
13: 1986, Lady.

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1: Bueno, a ver qué dice mi celular. Igual siempre es un grado menos en Inumet. A mí me da ahora 14 grados.
2: Y para confirmar tu teoría, 13 grados la temperatura que dice Inumet que tenemos cuenta a esta hora en la capital y el área metropolitana. Una tarde-noche que va a terminar con... Bueno, 8 grados de temperatura mínima es lo que se pronostica para esta noche. 15 grados la máxima para mañana sábado. Un sábado que Inumet indica que en la mañana va a estar desmejorando con un aumento de la nubosidad y posteriormente se esperan precipitaciones que estarían mejorando hacia la tarde-noche. Para el domingo, 12 grados la mínima, 18 la máxima, libre de lluvias, por lo que dice Inumet, para el domingo, cielo algo nuboso vamos a tener a lo largo de todo el día. Ya para la semana que viene, el lunes, se esperan 10 grados de mínima, 21 la máxima, comienzan a subir las temperaturas para la semana que viene. El martes se mantienen 10 grados la mínima, 21 la máxima. Ambos días de la próxima semana libres de lluvias.
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1: Seguimos por los 80, este es más cercano a los 90, año 1988.

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13: 4 minutos pasan de las 7 de la tarde y es momento de recibir a nuestro querido Leo Sarro. ¿Cómo estás, Leo?
14: Pero buenas tardes, estaba acá mirando un poco, hoy poca cosa con las autoridades.
15: Hay olor asado.
14: Sí,
13: ¿por dónde? Bueno,
14: un asadito muy prolijo allí.
15: ¿Qué es asado prolijo? ¿Qué viene a ser un asado prolijo?
14: Bueno, viste cómo estaba la parrilla, impecable, esas tiras perfectas, todas bien alineadas.
13: No las vio, se lo conté, se lo spoileé. Vamos a contextualizar para que la gente entienda. Entramos a tus redes sociales y vimos un video donde mostraba esto que estamos comentando, el asado de obra del Palacio Salvo.
14: Exactamente. ¿Y sabés de dónde venía? Venía desde el Palacio Legislativo caminando.
13: Oh, sí, pero también hiciste una parada en el medio, en la Feria del Libro. Contanos.
14: Poco siempre vamos caminando porque te encontrás con esas cosas, ¿no? En la ciudad, entonces son pintorescas también. A veces ese tipo de cosas, otro tipo de noticias a veces. Ahora, por ejemplo, también siguiendo un poco todo el trabajo de los colegas, estaba viendo, bueno, un operativo muy importante hoy por hoy de la policía, Operación Golfo, con varios allanamientos, más de 32 allanamientos en Colonia, en Canelones, en varios barrios de Montevideo, más de 30 detenidos, drogas, dinero, vehículos, hasta un rifle con mira telescópica.
15: Una
14: cosa bestial. Ya te digo, eso fue en el cerro. Así que, bueno, con mucha fuerza la policía trabajando hoy, a pesar de que, bueno, en algunas zonas estamos viendo puntos rojos, como en Toledo en estos momentos. Hoy fue una jornada de problemas. Allí, bueno, un hombre fue asesinado, apareció cerca de un arroyo, también una rapiña a un automovilista, es decir, problemas, el tema de la seguridad, pero bueno, es en la región, en Argentina, como también el problema de la inseguridad se ha crecido muchísimo en estos últimos meses, semanas. Lo estoy viendo en los medios de comunicación, que incluso en algunos casos tenía niveles más bajos que Uruguay en proporción, en lo que tiene que ver con los homicidios, y están aumentando en forma considerable también, así que hay un problema grande con el crimen organizado en toda la región. Y acá, bueno, ya te digo, hoy con un fuerte operativo, estamos viendo más presencia en la calle, están entrenando muchos nuevos equipos de policía que están ingresando, la policía, informó el ministro, y también dijo que avanzan rápidamente las gestiones para la construcción de una cárcel para delincuentes de alto riesgo, así que vamos a tener novedades con respecto a ese tema en las próximas semanas. Mientras tanto, también hoy estuvo hablando con la prensa el ministro de Desarrollo Social, Gonzalo Sivila, que destacó lo que fue el plan color rojo del Mides, la alerta roja del Mides en este invierno, en estos meses de invierno que culminó. Más de 1,000 personas ingresaron al sistema. Bueno, y valoró positivamente lo que ha sido la estrategia este invierno, es decir, a partir de ahora las personas que están en situación de calle no hay internación obligatoria como hubo en los días de frío en este invierno, ¿no? Uh-huh. Así que empieza el otro problema, que empezamos a ver a deambular mucha gente también en situación de calle, que se queda en la calle de noche también, ¿no?
13: Y sobre los cupos que ya se generaron y demás, si bien la gente que está en situación de calle ya no va a estar obligada a ir a los refugios, de todas maneras están los cupos para que las personas lo puedan hacer, ¿verdad?
14: Claro, pero bueno, se pone salado, diríamos, el problema en barrios como la zona de Cordón, lo que le dicen ahora el Cordón Soho, toda esa zona, Parque Rodó, se pone complicado, van a venir otro tipo de quejas, ¿no? Que se vienen dando en los últimos años. Pero esto era lo que decía el ministro de Desarrollo Social sobre este tema.
16: Un balance positivo para una situación que requiere siempre abordajes más profundos, como los que estamos desarrollando a partir de la estrategia que anunciamos en el mes de abril, pero la alerta roja, igual que el año pasado, ha sido un instrumento importante en una etapa del año donde obviamente los riesgos para las personas que están en situación de calle aumentan. Bueno, logramos una cobertura muy amplia, por un lado con el propio sistema del Ministerio de Desarrollo Social y por otro lado con el complemento de los centros de evacuación. Hay que decir que además la alerta roja nos proporciona un instrumento que, bueno, cesa al terminar el decreto, que es el de la evacuación obligatoria.
14: Bueno, mientras tanto, una figura política que está en el tapete en estos días es Gandini, que ayer se informaban, los medios informaban que el fiscal del caso Leiva rechazó el pedido de Jorge Gandini para acceder a la carpeta investigativa de este ex asesor de un DNI del Partido Nacional. Y ahora, hoy Búsqueda está informando que Gandini y su esposa están entre los acreedores que empezaban a cobrar deudas de Conexión Ganadera, un crédito que no declaró a la JUTEP. Bueno, él lo que aduce es que no incluyeron esa inversión en el patrimonio porque habían dado ese dinero por perdido, el de Conexión Ganadera, ¿no? Uh-huh. En principio esta explicación parece ser razonable, pero sin embargo esta noticia la están, por alguna razón la están poniendo así en Búsqueda destacada. Vamos a ver qué repercusión tiene, qué análisis más profundo tiene este tema. Simplemente estamos dando el titular. Y todo esto relacionado con los políticos. Hay cifras que en estos momentos hoy me están llamando la atención. En Uruguay sigue cayendo el apoyo a la democracia. Solamente un 27% está de acuerdo que el país va en dirección correcta. Y también otra cifra que publica hoy otro medio de prensa del país, el Latino Barómetro, 75% de los uruguayos dijo que no confía en cómo el Estado está gastando el dinero de los impuestos, ¿no? Esto tiene que ver un poco quizás la decisión que tomó ahora el presidente Orsi de que no se gasten 150 mil dólares en una fiesta del Banco de Seguro del Estado. Se ha contado muchos catering. Hoy vi alguno igual. Pero bueno, era muy, muy módico, muy, muy austero, que fue en el lanzamiento de la Feria del Libro, que estaba el intendente de Montevideo. Pero ya se ha cortado drásticamente, eso lo hemos notado, ¿no?
13: Y nosotros nosotros compartíamos esta tarde con la audiencia esta resolución que firmó Orsi, donde determinó el cese, digamos, de las fiestas, de la inversión en las fiestas de fin de año. Se ordenó cancelar todas las fiestas de fin de año en organismos públicos, es lo que nosotros compartíamos, a raíz de esto que comentábamos de la fiesta de fin de año del Banco de Seguros, que el año pasado gastó más de 150 mil dólares.
14: Bueno, pero va a tener que haber un sinceramiento, explicarle bien a la ciudadanía todo esto. Así como se habla en general, generalizaciones a veces son muy injustas. Sí. Por ejemplo, con empleados públicos. Hay empleados públicos que son de primera, muy trabajadores, muy rigurosos, muy estrictos. Lo vemos nosotros como periodistas, como son celosos de la actividad que desarrollan. Hay otros, no, hay grandes problemas también con la burocracia. Pero también con los políticos. El tema de los ediles, eso de que cobran de forma irregular con los gastos de secretaría y no tienen horarios directos, es decir, discutir si tienen que existir o no tantos ediles, tantos legisladores, sí, eso es verdad, pero tampoco, es decir, también hay una explicación que muchas veces algunos dan, que las democracias son caras, pero bueno, también tienen muchos beneficios para la sociedad, pero hay muchas cosas que se tienen que sincerar, ordenar y explicar bien a la ciudadanía para que no avancen. Porque después vienen los outsiders, ¿no? Que son cualquier cosa que ven con esos discursos demagogos populistas que quieren hacerle creer a la gente que los políticos son todos iguales, pero ellos vienen después y se gastan todo y son peores y viene una corrupción. Así vino la dictadura en el Uruguay. También había un descrédito muy fuerte de los políticos del Uruguay a fines de la década del 60, principios del 70. Es decir, yo era muy niño, pero me lo contaron. Uh-huh. Y esto está en varios libros de historia, de que la ciudadanía tiene que explicar bien y sincerar muchos aspectos para que la institucionalidad se mantenga fuerte en el Uruguay, que siempre ha sido un ejemplo en Latinoamérica, ¿no? Y estamos viviendo en el continente y en el mundo entero, con Estados Unidos también, en Europa, un descrédito muy fuerte de la institucionalidad, de los políticos, pero lamentablemente esa historia, las crónicas de históricas en el mundo demuestran que generalmente ese tipo de acontecimientos tienen un final que no es feliz para la sociedad, ¿no?
13: Uh-huh. Y sobre esto que vos comentabas con los ediles, está muy bueno que se transparente un poco qué es, digamos, lo que deberían cobrar o no, porque tengo entendido que es un cargo honorario según la Constitución de la República. Claro, y bueno, en base
14: mentira,
13: a esto,
14: ¿cómo van a ir de honorario? Siempre algún gasto van a tener, es decir, por eso se terminan cobrando con viáticos de forma, tendría que ser una forma sincerar y de decir bien cómo es, decir la verdad, no andar con falsedades.
13: Bueno, esto de los cargos honorarios hace poco lo traíamos con el tema de la caja de profesionales. ¿Te acordás que ellos querían que se aprobara una partida especial? Porque también, lo mismo, cargos honorarios. Y eso al final quedó en la nada, se descartó y no se llegó a concretar, digamos, esa partida económica especial para pagarle a aquellos que se desempeñan en la caja de profesionales en el directorio.
14: Y vemos muchos dirigentes políticos que saben poner el grito en el cielo de cómo se gastan los recursos públicos, pero después cuando ellos o gente cercana a ellos tuvieron responsabilidades, no actuaron de forma distinta. Entonces digo, hay mucha demagogia en este sentido también, más allá de que todo esto se tiene que controlar, ¿no? Y es verdad, uh-huh. Que muchas veces los políticos en el pasado se han hecho los vivos, pero tampoco sirve estos números que empiezan a crecer de que hay un descrédito de lo que es, por ejemplo, la democracia, ¿no? El apoyo a la democracia.
13: Y en este caso, si los ediles son los que controlan los movimientos de las intendencias, ¿quién controla a los ediles? Está bueno también que se ponga el foco en ya que la regla sea pareja para todos, no, las intendencias de los ediles.
14: En este caso, sí, claro, tratando de salir a justificar la importancia de los ediles, cuidando los recursos de los ciudadanos, que lo vengan a decir quienes ahora fueron cuestionados, claro, suena poco creíble y eso es verdad, ¿no?
13: Muy bien, Leo, se nos termina la semana. ¿Tenemos algo más para hoy o nos reencontramos el lunes?
14: Bueno, acá en estos momentos en el centro de Montevideo hay una marcha animalista. También, bueno, está comenzando la Expo Deporte, todo el fin de semana en Latu, y la Feria del Libro, ¿no?
13: Sí, y bueno, y el fin de semana de patrimonio. Decíamos que hoy es un
14: fin día de semana de patrimonio también.
13: Cultural, claro. Hay de todo para hacer en este
14: fin de semana. Hay mucha actividad para este fin de semana y bueno, no sabemos bien cómo va a estar el tiempo, pero va a estar muy entretenido en cuanto a actividades, ¿no?
15: Bueno, el domingo parece que va a ser el mejor día que el sábado.
13: Eso mismo.
15: ¿Vas a ir a la Feria del Libro? Yo pienso ir sí o sí.
14: Está bien.
13: Yo te vi en Instagram.
15: Lo dudó. Pero no es una actividad que le cope mucho, me parece.
13: Me parece que ya estuvo. Por lo menos en la explanada sacó la foto y siguió de largo. Pero ya estuvo, ¿no, Leo?
14: Sí, estuvimos hoy por ahí, estuvimos un ratito, por lo menos filmamos así unas imágenes rápido, estuvimos ahí en la conferencia de prensa de lanzamiento.
13: Entonces, ¿en dónde te encontramos este fin de semana? ¿Qué vas a cubrir o dónde vas a poder aprovechar a disfrutar?
14: Mirá, ahora no, tranquilo, voy a estar acá en casa el fin de semana. Ahora tengo que ir por un compromiso de Sergio, siempre me sale mal el apellido, un relacionista público que me está invitando, que vaya ahora que hay un desfile en el Sofitel en estos momentos.
15: Sí, mandale un abrazo, lo conozco, Sergio Gullim Tef, algo así. Sí, bueno, no me acuerdo. Con G empieza y termina con doble F el apellido, listo.
13: Él adelantó que era complicado.
14: En este momento está comenzando un desfile de Renato Papicho.
13: Ah, mira.
15: Mucho gusto.
14: Evento que consta de una mega desfile de alta costura con diseñadores de América organizado por el reconocido productor argentino Renato Papicho.
13: Te vas de traje y salís
14: Jordano.
13: Te vas con un traje y salís con otro.
14: Y voy ahí, no sé qué tengo que ver con el desfile, pero bueno, le tengo que ir a dar una mano ahí a Sergio, así que
15: bueno,
14: vamos,
15: mandale un abrazo a Sergio de mi parte que nos conocemos.
14: Le digo.
13: Te mandamos un abrazo enorme para vos también, Leo, y si te parece entonces la seguimos el lunes con toda la información de lo que haya acontecido durante el fin de semana.
14: Bueno, que disfruten mucho ustedes también. Chau.
13: Igual. Beso.
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0: volviendo a casa, volviendo con Después de Hora, por supuesto. 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
1: El dólar cerró la semana a 39,15 a la compra, 41,65 a la venta. Euro 43,16 a la compra, 48,02 a la venta. Peso argentino 0,02 a la compra, 0,20 a la venta. Real 6,85 a la compra, 8,45 a la venta.
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2: Un tema que ya lo escuchamos aquí en Después de Hora es Karol G, su Baby Wow.

0: 12 grados a esta hora en la capital y el área metropolitana, y así nos estamos yendo. Les recordamos que para esta noche la mínima es de 8 grados y la máxima prevista para mañana 15.
1: Frío, frío va a estar mañana.
0: Y se esperan lluvias, así que a todos los que vayan a disfrutar de las actividades al aire libre de la jornada de mañana, recuerden, bueno, paraguas, algún abriguito, alguna camperita impermeable por allí.
1: Ahí va. Sí, por ahora los abrigos no se pueden
0: guardar,
1: encajonar, como dijera mi madre o las abuelas, que dicen encajonar, ¿viste? Cuando uno lo deja ahí olvidado. No encajonen nada todavía porque el frío sigue. Y además, fin de semana del patrimonio, así que disfrútenlo, eso sí, con un abriguito, pero salgan a disfrutar de la ciudad y de nuestra historia.
0: Claro que sí. Y el saludo para todos los oyentes que se comunicaron con nosotros a lo largo de esta edición previa al fin de semana, al 093-777-477. Gracias a todos, como siempre, por estar conectados a través de la 95.1 FM Concierto Punta y también a través de la Ley 106.7 en Montevideo, y a todas aquellas radios que nos retransmiten en el interior del país. El abrazo para todos. Será hasta el lunes, Karen. Volvemos.
1: Bueno, que tengan un lindo fin de semana.
0: Chau, chau.

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1: 19 horas, 47 minutos.
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2: Finalmente hoy llega a salas de cine la nueva película de Tom Cruise titulada Digger y dirigida por Alejandro González Iñárritu. Se trata de una película marcada por la controversia, incluso antes de que el público o la prensa pudieran verla. Juan Carlos Arciniegas nos habla más de la polarización en torno a este estreno.
3: ¿Qué se supone que haga una persona cuando está buscando qué película ver? Y en dos clics diferentes va a encontrar a alguien que diga Digger es la mejor del año, según el cineasta estadounidense Jim Hemphill en un artículo para IndieWire. Y otro que opine Digger es la más decepcionante del año, según un crítico del diario británico The Guardian. Esta polarización quizá desoriente al potencial espectador, pero seguro angustiará aún más al equipo que dio luz verde a este proyecto de un presupuesto de por lo menos 125 millones de dólares. A juzgar por las proyecciones en ventas de boletería, Digger estaría en camino de no recuperar lo invertido. El cine, como el arte en general, es subjetivo para quien se expone a él. Por eso, aunque haya muchos que no sean admiradores del trabajo de Alejandro G. Iñárritu, también hay muchos que sí lo son, lo somos. Fue desde hace un par de meses cuando la división de opiniones se comenzó a sentir. ¿Por qué la película no compitió o no se estrenó en ningún festival? Eso habría indicado cómo podría ser recibida por el público una vez llegara a las salas de cine. Tras el lanzamiento de su primer tráiler, la respuesta tampoco fue muy positiva. La gente no entendía mucho el argumento y la transformación de Tom Cruise chocaba a algunos, la física. Luego incluso surgió una teoría conspirativa de que se trataba de un musical que los pocos que sí la vimos corrimos a desmentir. Por la naturaleza de la película, resulta difícil describirla más allá de la sinopsis oficial. Y leo. El hombre más poderoso del mundo se embarca en una frenética misión para demostrar que es el salvador de la humanidad antes de que el desastre provocado por él mismo acabe con todo. Yo añadiría que se trata de un petrolero sin conciencia alguna por temas como el medio ambiente y cuya cercanía al presidente de Estados Unidos le ha permitido jugar irresponsablemente con el futuro del planeta. Digger es una película densa por su temática. Es una apuesta atrevida en lo conceptual y es una invitación al debate y la autocrítica. Y quizá por tener tres spoilers muy importantes que no vamos a compartir en este momento, es una de las razones por la que no se ha podido explicar mejor al público. La única forma de salir de la duda entonces es yendo a verla.
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1: 20 horas, 15 minutos.
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1: 20 horas, 47 minutos.
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